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0: Muy buenos días, buenos días, buenos días. Qué bueno que están bien, qué bueno que están aquí con nosotros ya otra semana más, señoras y señores. Bienvenidos a este su programa de Comentando Noticias 1360 con su servidor Horacio Ahumada desde la ciudad de Seattle, Washington. Bueno, señoras y señores, estamos ya a 29 de junio, nos queda el día de hoy y de mañana solamente de este mes de junio, para pasado mañana estar en la segunda mitad del año ya. Increíble, señoras y señores, increíble que esto esté sucediendo, pero pues así, así es, así es. Javier Rodríguez, buenos días, dice, saludos para Orencio Naranjo, buen día para todos. Los chavorrucos, viva Aguascalientes, dice Rafael Cardona, a ver si nos está diciendo. Javier Rodríguez, mil bendiciones, don Horacio, para usted y todos los radioescuchas. Muchas gracias, empezando bien con bendiciones precisamente y saludos con muchísimo gusto para todo el mundo. Tenemos algunas cosas que comentar, como siempre y como todos los días, aquí en el Rey 1360.
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0: Muy bien, aquí en Seattle estamos a 56 grados, fíjense nada más, 56 grados, mientras que en Phoenix, Arizona, están a 107 grados el día de hoy. Nosotros vamos a llegar a 65 en Phoenix, 107 grados, vean la diferencia. Y en mi ciudad también, Hermosillo, igual que Phoenix, Arizona. Hoy estaremos a 65, máxima estará nublado. 64 máximo mañana, nublado, 64 el miércoles, nublado, 67 el jueves, nublado. Pero después de 4 días nublados, vienen 4 días con sol y nubes, viernes, sábado, domingo y lunes, con un promedio de 71 grados Fahrenheit. En grados centígrados estamos a 13 grados, vamos a estar a 18 y la semana entrante 23, bueno, 4 días más o menos alrededor de 18, nublado, y los siguientes 4 días de partir del viernes también parece que vamos a tener buen tiempo como para recibir el 250 aniversario. Este sábado va a estar bien la temperatura, parece que va a estar bien para los fuegos artificiales, tengan muchísimo cuidado solamente. Va a ser el día 4 la celebración, así es que 4 de julio lo tenemos ya prácticamente en esta semana, porque el miércoles es día 1 de julio, ya entrando a la segunda mitad de el 2026. Señoras y señores, ¿cómo la ve usted, eh? Rápido.
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0: Muy bien, salimos manejando de Tacoma, todo se ve bien, bien, bien, bien. Acuérdense que ya los niños están de vacaciones. Llegamos de Olympia a Tacoma bien. De Tacoma a la 18 se ve bien, toda la 18 se ve bien, conexión con la 90. Y seguimos manejando hacia el norte, todo bien. Y está un poquitito, ya casi tocaba la Diana, pero no. Ahí está adelantito, antes de la 900, se ha juntado un poco de tráfico, pero muy poco realmente. De ahí de la 167 hacia el norte por la 405. Y de la 518 hacia el norte hasta la 90 por la 5 está muy bien. Seattle bien. Bellevue se ve todo bien. También vamos hacia el norte, vamos bien. Y que le vaya bien. Está muy bueno el tráfico, no puedo quejarme. Todo se ve muy bien en el tráfico. Siendo ya las 6 de la mañana con 6 minutos. Vamos a ver qué dicen las finanzas. Adelante.
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0: Bueno, me tocó ver la gasolina en una gasolinera Chevron, $5.79. En otras gasolineras como la Shell. Y por allá en Costco me tocó ver la gasolina. Ahorita les digo, eché este fin de semana $4.89 la gasolina regular y $5.39 la Premier. Así está, la Premium, no la Premier, la Premium. Así está, señoras y señores, el precio de la gasolina. El dólar, vamos a ver si me dijo el Víctor el viernes. Vamos a checar, si no esperamos, esperamos para este día a las 9 de la mañana. Más sin embargo, sí me lo mandó el viernes a 17.63. Así quedó el precio de el dólar con respecto al intercambio con pesos mexicanos. Así está, señoras y señores. Saludos. Vamos a ver qué nos dice Juan Carlos. Juan Carlos Chaires dice, Horacio, buenos días. Solo para avisarle que el día de ayer me topé con el ICE por el pueblo de Belfair, y también estuvieron en Arbor ayer domingo, solo para que tengan mucho cuidado todos. Muchas gracias Juan Carlos por ese aviso, aquí estamos todos para apoyarnos. Gracias Juan Carlos, que tengas muy buen día.
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0: Pues hablando un poco de clima, la ola de calor peligrosa y potencialmente récord va a estar pues abrazando a millones de estadounidenses este día 4 de julio, día del 250 aniversario de independencia de este país. Millones de estadounidenses en la mitad oriental de Estados Unidos van a enfrentar un periodo muy prolongado de calor peligroso y potencialmente récord. Justo cuando los estadounidenses se preparan para salir al aire libre y celebrar el 250 aniversario de la independencia de este país. El calor y la humedad que oprimen se mantendrá sobre el Medio Oriente a principios de esta semana, Luego se van a desplazar hacia el Atlántico Medio y al noreste este miércoles. La extensa cúpula de calor va a persistir sobre el lado este de este país, especialmente en el corredor de la I-95, alcanzará su punto máximo este viernes. Precisamente en muchas zonas se reportarán varios días consecutivos con temperaturas cercanas o superiores a los 38, como les decía hace rato. Phoenix, Arizona, estará en 107 grados Fahrenheit. Yo creo que para este día de la independencia, por lo menos en esta semana, ya está. El calor también es un tipo de clima más mortal en los Estados Unidos, en un promedio anual de muertes mayor que los tornados, que los huracanes, que los rayos combinados, según las estadísticas del Servicio Meteorológico. Así es que ahí avisen las gentes que tienen de, pues, amigos, familiares en estas partes del oriente del país, que va a estar durísimo el calor, que se hidraten bastantito bien. Mientras en unas partes se están muriendo de calor, hay inundaciones y fuegos aquí en los Estados Unidos también. Hasta tres bomberos murieron, y las inundaciones en Kentucky dejan 4 personas fallecidas, obligando al gobernador a declarar estado de emergencia. Estas inundaciones generalizadas en Kentucky han dejado al menos estas personas fallecidas, 4, lo que ha obligado a realizar decenas de rescates después de que las fuertes lluvias destruyeran puentes, anegaran carreteras y las inundaran también, igual que viviendas, y tienen muchas precipitaciones extensas que hay todavía continuas. Las labores de búsqueda y rescate continúan, mientras que el gobernador Andy Beshear confirmó que 3 personas fallecieron por ahí en el condado de Madison y una más en el condado de Jackson. Más temprano, el gobernador dijo que en un automovilista murió cuando fue arrastrado por las inundaciones repentinas. El gobernador también declaró el estado de emergencia para desplegar más recursos, anunciando que entre 150 y 170 milímetros acumulados de lluvias cayeron sobre algunas zonas de este estado. Se espera otro periodo de lluvias por la noche, y el gobierno instó a la población a actuar con cautela y evitar desplazamientos totalmente innecesarios porque son peligrosos por las carreteras inundadas. En Richmond, las 2 personas que murieron por presunto ahogamiento estaban atrapadas en el sótano de una casa inundada. La vivienda ya estaba anegada cuando la policía y los bomberos llegaron al lugar y no pudieron comunicarse con nadie. Posteriormente, los equipos pudieron ingresar, encontrando ya los cadáveres de un hombre y una mujer. Las principales intersecciones de la ciudad están inundadas, dijo el alcalde de Richmond. Qué curioso, ¿no? Se me hace muy extraño que esta pareja se haya resguardado en el sótano en vez de irse al techo o en vez de irse en la parte superior. ¿Por qué en el sótano? No sé, pero pues está medio raro, vamos a decirlo de esa forma y de esa manera. Bueno, que en paz descansen. Sabrá qué pasaría ahí. Solamente ellos se llevan eso y quizá las investigaciones nos den más información al respecto. Por otro lado, en el tráfico aquí localmente, la carretera estatal, la 9, va a estar cerrada durante 7 días cerca de Mount Vernon por obras de una alcantarilla que permite el pase de el éxodo, pues, que hay de peces ahí, y se espera que el salmón, la trucha, arcoíris y otras especies acuáticas tengan acceso casi a 2 millas de hábitat natural en el condado de Skagit, ya que el Departamento de Transporte del estado de Washington comienza a trabajar a reemplazar las alcantarillas que se bloquean, pues, en el paso de los peces que van, pues, a origen, vamos a decirlo. Es una cosa muy, pero muy, muy bonita de la naturaleza. Así es que, pues, ahí está arreglando el pase y va a durar 7 días por allá en la carretera 9 que va por los rumbos de allá de Mount Vernon. El Departamento de Transporte del Estado informó pues que este proyecto está programado para comenzar el día 29 de junio y consistirá en la remoción de alcantarillas que bloquean la migración de peces a lo largo de 2 afluentes que pasan por debajo de la carretera interestatal 9 y los equipos instalarán nuevas estructuras que permiten el acceso a los peces y reconstruirán los lechos naturales de un afluente sin nombre del arroyo Nocochcamp en el kilómetro 49 al este de Mount Vernon y una afluencia en un nombre del arroyo Hansen en el kilómetro 59 también. Los trabajos se van a realizar simultáneamente en ambos lugares y el afluente de Nocochcamp Creek, el Departamento de Transporte comentó que está previsto otro cierre de 7 días en ambos sentidos de la 9 a partir del principio del mes de agosto, con esto para permitir que gran parte del trabajo de la instalación de una nueva alcantarilla de cajón de 20 pies al sur de Mount Vernon. Así está, señoras y señores. Y acuérdense que para ver los salmones, más o menos entre julio y agosto, podemos ir a los locks. A los locks aquí de Ballard, no lo olvide usted. Puede ver por las ventanas de vídeo ese viaje tan bonito y precioso que me ha tocado verlo 2 veces. Yo creo que este año voy a volver a ir porque hace mucho que no voy para ver la migración precisamente de los salmones. Es un privilegio que tenemos todos aquí de ir a ver el paso de los salmones por ahí por Ballard, en los locks, precisamente ahí puede ir usted a verlos. Yo creo que más o menos como a mediados de julio hasta mediados de agosto vamos a checar bien esa migración y esas fechas para que todos los podemos pues gozar y tener el privilegio de verlos completamente en su hábitat y en su viaje. Así está, señoras y señores.

0: Vamos a la triste situación que están viviendo los venezolanos. Las últimas noticias del terremoto en Venezuela dicen que ya van 1,450 víctimas mortales. 1,450 hasta la fecha de ese momento. Más de 50,000, más de 50,000 siguen desaparecidos. Eso es barbarísimo, señoras y señores. Bueno, ahorita vamos con más información. Buenos días. Buenos días.
1: Buenos días, Horacio.
0: Hola, ¿qué tal? Buenos días.
1: Oiga, oye, solamente para hablar, para decir un aviso. Yo tenía un caso con Alessandra Lozano.
0: Ajá.
1: Y tenía mis pagos directos. Me los sacaban cada mes.
0: Automáticos, pues sí.
1: Automáticos. Uh-huh. Nos sacaban todos los 10, los días 10 de cada mes.
0: Sí.
1: Y este mes, pues, yo me confié, yo dije, no, pues no me lo van a sacar, ¿verdad? Porque no me lo sacaban el mero día.
0: Sí.
1: Entonces, el viernes que chequé mi cuenta, resulta que me lo sacaron.
0: Pero
1: un aviso para...
0: A ver.
1: ¿Mande?
0: Estamos en junio. Se supone que el 10 de junio te sacaron el pago correspondiente al 10 de junio, ¿no?
1: Sí.
0: ¿Y cómo que te sacaron otra vez si no termina junio?
1: Me lo sacaron. Yo también me confié porque no fui al banco a cancelar todo.
0: Uh-huh.
1: Entonces resulta que fui el sábado fui al banco a decirles que me cancelaran que me cancelaran eso y me dijeron que tenía que ir a las oficinas del abogado. Entonces yo les dije, esa oficina no ya no existe porque uh-huh. porque pasó esto y esto. Oh, ya dice, entonces ya sabemos cuál oficina es.
0: Mira.
1: Y me dice, oh, que en todo lo que puedo hacer, dice, te va a poner un bloqueo, dice, para que no te lo sigan sacando.
0: Uh-huh. Sí.
1: Entonces, para toda aquella gente que tenía igual que yo, que se confió, yo también me confié, ¿verdad? También fue mi culpa por ir a bloquear.
0: Te entiendo.
1: Pero yo también acá, si ya cerraron todo, ya no están trabajando, ¿por qué siguen haciendo eso? ¿Por qué siguen sacando el dinero? ¿Sí me entiendes?
0: Sí, claro que sí. Sí, sí.
1: Bueno, ya es maldad o no sé uh-huh. cómo se mira.
0: Uh-huh. Sí,
1: entonces
0: sí.
1: También me recomendaron, uh-huh. también me recomendaron que aplicara para los fraudes de aquí de Washington. Entonces fue lo que hice, también apliqué, fui a uh-huh. una como a un bufete de abogados que sale ahí en el internet,
0: sí.
1: y apliqué, puse mi queja y puse todo,
0: uh-huh.
1: y estoy en esto, voy a ver qué me dicen.
0: Uh-huh.
1: Porque le pagué $9,000.
0: Wow. ¿Y qué te estaba...? Y
1: para toda aquella gente, que todavía está así como yo, cancele sus cuentas o vea al banco que los bloqueen.
0: Sí, tienen que avisar al banco, tienen que ir al banco por lo menos a bloquear ese depósito. Porque, pues no sé cómo funciona la orden, porque uno autoriza, ¿sí? Uno autoriza para que le hagan ese cobro directo automático a nuestra cuenta. Y sí, sí tuviste que haber ido inmediatamente, tienes razón. Lo dejaste pasar y uno se pregunta, ¿cómo es posible? Es que todo eso sigue ocurriendo automáticamente. Sí me estoy explicando, ¿no? O sea,
1: sí.
0: el río sigue corriendo mientras uno no le cierre la llave, ¿no? Ellos van a seguir de todas maneras. Y esto que dices tú es muy bueno para que toda la gente se arranque inmediatamente a su cuenta de bancos, a su banco, a hacer la queja correspondiente, a bloquear esos pagos automáticos a su cuenta de cheque. Qué bueno que nos llamaste, ¿eh? Y lo siento por
1: sí,
0: ti.
1: Sí, para que toda la gente haga eso, si todo está así como yo.
0: Uh-huh.
1: Estaba, pues, ya no.
0: No te dijo de casualidad, sí, claro. ¿No te dijo de casualidad el banco si se puede recuperar eso?
1: Ah, van a tratar.
0: Uh-huh.
1: Yo puse mi queja, la muchacha que me ayudó me dijo que lo iba a meter y digo que a ver si lo podía recuperar, pero que iba a ser muy difícil porque ese uh-huh. era por parte de la abogada.
0: Sí, claro.
1: De las oficinas de la abogada, ya. No, pero que iban a ver. Ojalá, ¿verdad? Pero... ¿quién sabe?
0: Sí, ojalá que más gente nos llame y nos platique cómo le están haciendo o cómo no lo pudieron hacer, lo que sea, pero así como tú lo haces, Es muy buena la información para que todo el mundo estemos unidos en eso, ¿eh?
1: Y no me parece hablar, Horacio.
0: No, te lo agradezco muchísimo. Muchas gracias por tu confianza también, ¿eh?
1: Ajá.
0: Ahí está. Buen día. Dios te bendiga también. Ojalá recuperes todo.
1: Dios te bendiga.
0: Hasta luego. Gracias. Muy bien, señores y señores. Pues ahí está. Sigue la mata dando con esto de la exabogada Alejandra Lozano. ¿Qué lío se metió? Vamos a ver qué pasa. Buenos días.
2: Buenos días, hermanito.
0: ¿Qué pasó? Buenos días, Martín.
2: Sí, pues aquí, mire, hermanito, tenía ganas de comentarle esto.
0: A ver.
2: Y desde la semana pasada, pero ajá, ha estado ocupado usted hablando ahí, ¿verdad?
0: Sí.
2: Sí, pero fíjese que tiene muy buena información este muchacho, este ex ministro del evangélico. Dice que él anduvo colaborando con el movimiento ese de los magas.
0: Ajá.
2: Acarreando gente también y animando pues a que votaran por el Trump.
0: Sí.
2: Y está muy bien, ahí está en el podcast de Oscar Morales.
0: Sí.
2: En YouTube. Es un youtubista.
0: Oscar Morales. Ajá.
2: Sí, maestro, esa información está excelente también para este Martín, que a veces le llama, ¿verdad?
0: Uh-huh.
2: Sí, para todos los amigos, incluso usted si quiere ver también, maestro, esa información, él fue ministro también evangélico.
0: Ah, okay, correcto. Muy bien.
2: Sí, está muy muy muy bien explicado, hermanito, y se mira como muy sincero el señor.
0: Sí, sí, sí, sí. Bueno, pues ahí está, se llama Oscar Morales, es un youtuber.
2: Sí, es un ex ministro de evangélico.
0: ¿Y qué dice este señor,
2: Pues cuenta, hermanito, que después lo que hemos estado viendo del Trump, es verdad, de que él pues está siendo usado por la mentira, ¿verdad? Por los falsos ministros cristianos, incluso también, hermano.
0: Uh-huh. Uh-huh.
2: Para llevar a cabo esa agenda de convertir al más rico y al más pobre, más pobre.
0: Sí, sí, sí. Esa es la meta que parece que ellos desafortunadamente tienen, Martín. Así es.
2: Sí. Según ellos, pues, con la mentira de que algún día el gobierno, de que se haga un gobierno teocrático aquí, pues, de entregarle pues todo al creador, ¿verdad? Pero es un engaño.
0: Uh-huh.
2: ¿Verdad, hermanito? Pero me gustaría que lo vieran, ¿verdad? Los que se interesen, ¿verdad? Porque él explica más, él pues está más ávido de todo eso.
0: Sí, sí, sí, claro.
2: Porque él anduvo ahí en ese movimiento acarreando gente, ¿no?
0: Ahí está, muy bien, Martín, pues ahí está la información, muchísimas gracias por compartirla, ¿eh?
2: Gracias a usted, búsquelo usted, maestro, sí, para que vea también usted esa información.
0: Ajá. Muy bien, vamos a hacerlo de esa manera. Oscar Morales dice, se busca en YouTube, ¿no?
2: Sí, sí, sí, podcast de la información del ex ministro evangélico.
0: Sí, sí, sí, sí, sí. Gracias, Martín. Muchas gracias, ¿eh?
2: Por nada, mil gracias. Que tengas buen día.
0: Que tengas muy buen día también tú, Martín. Hasta luego. Gracias. Sí,
2: hasta luego.

0: Bueno, estaba con las tristes estadísticas que está pasando en Venezuela. Va por el quinto día ya. Fue el miércoles en la tarde, jueves, viernes, sábado, domingo. Hoy en la tarde se cumplen 5 días. Ayer todavía sacaron a un padre de familia con su hijito dentro de lo que son todos los escombros de edificios, todos esos varillas, esos pilares de cemento, esos pisos, techos que cayeron sobre la gente. Es por esa razón que están viendo demasiados edificios destruidos, caídos, y calculan 50,000 personas que quizás estén bajo esos escombros en Venezuela. Venezuela refuerza la búsqueda a contrarreloj. Ya ahorita, señoras y señores, ya cada segundo cuenta en la vida de alguna persona que probablemente esté con vida dentro de esos o debajo de esos escombros. Sobre este doble terremoto, ya está la maquinaria pesada ahí. Hay ayuda de 24 países que están apoyando. Venezuela se mantiene este domingo, día de ayer, bajo una búsqueda intensiva, contrarreloj, para atender a las familias afectadas. El estado de La Guaira es declarada zona de emergencia, zona de desastre. Se concentra parte de las tareas urgentes del colapso de las edificaciones y la posibilidad que aún haya personas vivas atrapadas ahí. Y de acuerdo con la información y reporte de autoridades venezolanas, el país ha llegado, ya ha recibido equipos de rescate, personal médico, insumos enviados por distintas naciones. Aquí la empresa Arepa de Venezuela, o Arepa Venezolana, están juntando cajas y cajas de medicamentos, alimentos enlatados que están enviando a Venezuela. La presidenta encargada de Venezuela informó que han recibido el apoyo de estos 24 países, y eso es la contabilidad. Han salido 3,142 familias damnificadas. Algunos reportes posteriores elevaron la cifra a 1,400 heridos, por lo que el balance sigue actualizándose. Mientras que en este domingo el presidente del Parlamento venezolano, Jorge Rodríguez, señaló que la cifra asciende a 1,450 el número de fallecidos tras el doble sismo ocurrido. Venezuela continúa con estas labores de búsquedas y rescates en las zonas dañadas. Las operaciones se concentran en remover escombros, ubicar posibles sobrevivientes. Los perros olfateadores han hecho un trabajo excelente, buscando, urgiendo por aquí y por allá, señalando que ahí hay una persona atrapada. Así que La Guaira es uno de los más afectados, y ahí se han intensificado los trabajos con maquinaria pesada, brigadistas locales, rescatistas extranjeros, personal de salud y cuerpos de seguridad. Ya saben que en la Arepa Venezolana, que está ahí en el distrito de la universidad, ya los venezolanos, el grupo de venezolanos locales, se está moviendo, tratando de enviar esta comunidad venezolana, que está también buscando fondos para enviarlos en ayuda humanitaria a sus connacionales en Venezuela. Vamos a tomar la siguiente llamada. Buenos días.
1: Buenos días.
0: Buenos días.
1: ¿Cómo está usted?
0: Bien, gracias. Pásele.
1: Muchas gracias. Pues, fíjese que, bueno, dos cosas que ahorita hablaba de Venezuela. Uh-huh. Pues, que Dios bendiga a todos los venezolanos por ahí, sí, claro, a las personas que están ayudando. Uh-huh. Y ya ve que, no sé si vio en el Facebook habían unos videos donde el topo mayor de los mexicanos estaba diciendo que unas noticias quería que dijera algo en vez de que, como dijera lo que estaba pasando. Uh-huh. Él estaba muy molesto porque dijo que él no era de parte del gobierno, que él simplemente iba a ayudar y que él no iba a ser parte de eso. Uh-huh. Pero de de otra manera acerca de lo que está pasando con la ex abogada Lozano.
0: Sí, adelante.
1: Ayer fui a, no voy a decir lugares ni nada, pero ayer estuve ayudando a la interpretación.
0: Ajá.
1: De pues, que personas querían ver abogados, ¿verdad? Y hay, sí, abogados que se están prestando para ayudar a la gente, pero lo que yo noté, desafortunadamente o afortunadamente, había gente pues que quiere escuchar respuestas de lo que está pasando, ¿verdad?
0: Sí.
1: O sus casos, y desafortunadamente los abogados no están ayudando exactamente para eso.
0: No.
1: Entonces, lo que único que yo la verdad vi de las tres personas que ayudé, porque les estaban dando entre una hora a 40 minutos para que hicieran sus preguntas, nada más los mandaban a la website que hay, me parece que es Lozano,
0: sí,
1: para que ellos, lo que dijo el señor, para que ellos pongan su queja y para ver si les podían reembolsar un poco de dinero o su dinero que habían perdido. Pero en verdad los abogados no les están dando ninguna respuesta, los abogados pues no están ayudando de la manera en que la gente necesita. Para eso les están dando una lista de abogados que están dispuestos a trabajar con sus casos, pero no significa que igual van a agarrar los casos o tengan espacios abiertos para ayudar a la gente. Entonces, pues,
0: sí,
1: si la gente pues puede buscar también abogado por su propia cuenta y no esperar a donde, digo yo supuestamente, ¿verdad? Porque no es que no los estén ayudando. Simplemente les están dando una asesoría de prácticamente a dónde, a qué website acudir, más que ayudarle a resolver o a responder preguntas que tengan sobre sus casos. Mucha gente quería saber pues qué va a pasar con su caso, ellos ya tenían caso ahí, ya habían ido a las huellas. Entonces, pues desafortunadamente yo no escuché ninguna respuesta de eso, yo nada más escuché de que vea este website, a este sitio, y pues pon tu queja ahí y a ver si te dan tu dinero, y aquí está la lista de abogados que tú puedes acudir para que ellos te puedan asesorar o te puedan ayudar a tratar. Pero no hay abogado gratis.
0: Ahorita, no, ahorita lo más importante es no perder ninguna cita, y las notificaciones son muy importantes. Ahorita
1: y
0: le están dando
1: la dirección.
0: Eso es lo que están diciendo, y para la cuestión cómo va el caso de la ex abogada Lozano, este es el sitio ese que están marcando, Alejandra Lozano, algo así, con el despacho de esos abogados que hicieron la demanda civil. Ahorita va a ser muy difícil que les den una profunda, vamos a decirlo, explicación de su caso, porque todo esto está todavía y sigue en investigación, ¿sí?
1: Sigue
0: en investigación, inclusive, pues parece que ya salió una abogada en Ohio, otra abogada allá en Texas. Entonces, pues pueden ser discípulas de todo esto. Porque la abogada Lozano no más tenía aquí oficinas, tenían varias partes.
1: En todo Estados Unidos prácticamente tenía una oficina.
0: O sea que su fraude, ahora la pregunta que todo el mundo se hace es, ¿qué va a pasar con la exabogada Lozano? No puede andar tan así
1: campante.
0: Porque sí, tan campante, porque esto es un fraude. Un fraude para mí es un robo, mí es un delito que la ley debe de perseguir, y por lo que estoy escuchando, pues con tanto engaño, con tanta mentira, ¿dónde está la abogada o la exabogada Lozano? Es lo que me ha preguntado la gente, le digo, no sé. Pero pues eso ya depende, y como aquí son muy lentas las cosas en los Estados Unidos, vamos a estar esperando. Por esa razón los abogados no pueden dar una solución. Lo que necesitamos hacer son dos cosas. Uno, primeramente cambiar, mandar esa notificación a través de ese link, a través de esa forma de cambio de dirección. Segundo, y con un abogado, si usted no tiene su archivo, para que un abogado le haga un FOIA, una búsqueda de su archivo en la cuestión. Y tercero, pues desafortunadamente van a tener que buscar un abogado que les lleve el caso, pero pues obviamente van a cobrar por su trabajo, ¿no?
1: Por su trabajo, sí. Era lo que, gracias por esa gran explicación, porque mi entendimiento, mucha gente creyó que ellos iban a agarrar su caso prácticamente como gratis.
0: Primeramente entonces, tienen que hacer esos pasos, eso es importantísimo, ¿no?
1: No, ellos los que están ayudando no sí. van a agarrar sus casos. No,
0: dan la información.
1: No digo
0: sobre
1: que
0: eso.
1: No, su firma no los contraten, ¿verdad? Uh-huh. Pero en el momento de lo que ellos están haciendo, no van a agarrar sus
0: es
1: casos.
0: Es que en un momento dado, por eso se necesita esa FOIA, que es la búsqueda uh-huh. de su expediente. Okay. Por eso necesita el cambio de, para que una vez que tenga todo eso, entonces solicite una revisión de su caso. En una consulta que nos han dicho nuestros abogados aquí, que debe costar, la abogada, por ejemplo, Ines Scott, está cobrando $250 por checar su expediente. ¿Sí me explico? Uh-huh. Una vez checado el expediente, le van a decir, ups, o le van a decir, esto está bien, no se preocupe, va bien. Porque no todo, uh-huh. obviamente... es mentira, es fraude. ¿Qué? Ahora, hay gente que sabe también que le dijeron tú di esto y punto, ¿no?
1: Sí, entonces, exactamente.
0: Pues no me gustaría estar en los zapatos de esa persona, por supuesto.
1: No, claro que no.
0: Porque sabe muy bien que aunque obtenga su FOIA, que aunque tenga su archivo, por decirlo así, y lo lleve un abogado y va a decir, ¿qué pasó? Vamos ahí, aquí. Porque obviamente el abogado va a empezar a hacer preguntas, ¿no?
1: Sí.
0: Uh-huh. Entonces va a decir, pues, tú te diste cuenta de este fraude, ahora atente a las consecuencias.
1: Literalmente.
0: Así está.
1: Así está pasando.
0: Bueno, hay que dar esos pasos primeramente a todas aquellas que fueron víctimas, aquellas personas que fueron víctimas de este despacho, o de la luz legal también, que posteriormente quisieron ponerse un camuflaje ahí, que no les salió tampoco. Y también chequen... Como nos dijo nuestro amigo que nos llamó temprano, vayan al banco aquellas personas que hicieron un trato de crédito.
1: Y aunque, perdón que lo interrumpa, pero y aunque hayan hecho un trato de crédito y ya lo hayan bloqueado, sí. vuelvan a revisar, porque muchas de las veces no exactamente se bloquea en instantáneamente, sí, aunque no. ellos te hayan uh-huh. ayudado.
0: Sí.
1: Los pagos pueden seguirse mandando, pueden seguirse cobrando. Entonces... me pasó diferente situación, pero yo tuve que cancelar esa cuenta y abrir otra cuenta.
0: Es lo que te iba a comentar.
1: Porque se seguía cobrando.
0: Sí.
1: Digo, fue diferente caso, nada que ver con un abogado, pero se seguían cobrando. Entonces, aunque yo ya había hablado varias veces, el banco ya me había reembolsado mi dinero varias veces.
0: Aún
1: esa compañía me seguía cobrando, no sé por qué. Entonces, tuve que cerrar mi cuenta y abrir otra cuenta para que ya no tuvieran acceso a nada.
0: Eso es lo que tienen que hacer.
1: Mucho cuidado, vuelvan a revisar, aunque ya lo hayan bloqueado, sigan revisando su cuenta. Y si les vuelven a cobrar, lo más seguro es cerrar la cuenta y abrir otra cuenta.
0: Exactamente. Muy bien dicho es lo que tenemos que hacer. Cerrar esa cuenta, abrir otra, no importa. Entonces, no pasa nada con cerrar una cuenta de cheques. No pasa nada, no afecta al crédito ni nada de eso. Muy bien, pues muy buena información. Muchísimas gracias y mucha suerte.
1: No, pues Dios bendiga a toda la gente, Dios lo bendiga a usted y esperemos que puedan encontrar una respuesta. El robo fue entre poquito y exageradamente mucho. Abusó demasiado de la gente, de nuestra ignorancia y a veces del no creer que eso no...

0: Pues creo yo, ¿eh? Pero fácil, fácil. Cientos de millones que no sé dónde estarán. No sé qué pueda proseguir en estos casos. Pero ahí está. Ahí está lo que está sucediendo a nivel local, a nivel nacional, prácticamente.
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0: Estaba comentando acerca de que varios restaurantes hispanos de la región aquí recibieron numerosas donaciones durante este fin de semana para una campaña de suministro destinada a ayudar a damnificados en Venezuela tras estos dos terremotos, y ahora buscan hacerla llegar a quienes necesitan ese apoyo en nuestro país hermano Venezuela. Isamari Herrera, propietaria de Arepa Venezuela en el Distrito Universitario, declaró anteriormente a Como News cómo ella y otros están lidiando con la noticia de sus terremotos, de sus gentes que azotaron el miércoles, el cual ella se mudó hace unos, pues, 20 años, venirse a los Estados Unidos. Están pasando muchas cosas en mi país, en mi amada Venezuela, dijo Herrera, visiblemente muy emocionada. Son problemas políticos, problemas humanitarios, y ahora un desastre natural. ¿Qué más puede soportar Venezuela?, comentó. Según se informa en ABC News, hasta el domingo la ONU había contabilizado al menos 1.450 muertes, más de 3.100 heridos y decenas de miles de personas que siguen desaparecidas. Los investigadores estiman que 60.000 edificios, 60.000 edificios resultaron dañados o completamente destruidos. Imagínese usted nada más. Y como consecuencia de estas terribles noticias, Isamari Herrera fue uno de los 10 restaurantes venezolanos hispanos de Seattle, del condado de King, en Tacoma, que comenzaron a aceptar donaciones del público para poder ayudar a los necesitados en tal tragedia. David Ortiz, que es el gerente de Parche Colombiano, otro restaurante participante cerca de Northgate, dijo que como país que comparte frontera con esta nación afectada, tenían que dar un paso al frente. Como hispanos, como hermanos, y estamos cerca de Venezuela, dijo Ortiz, y si es así, pues hablamos de nuestra gente, nuestros amigos, nuestros vecinos, que están pidiendo ayuda. Dijo que los miembros de la comunidad dejaron suficientes donaciones para llenar 4 furgonetas grandes hasta el tope, 2 de las cuales seguían estacionada frente al restaurante el domingo, mientras que las otras 2 ya habían sido llevadas a un almacén y habían sido descargadas. El domingo por la tarde, varios restaurantes informaron que habían recibido una gran cantidad de donaciones, las cuales ya han llenado por completo el almacén de los organizadores. Indicaron que no van a aceptar más donaciones hasta que puedan ser enviados los suministros que actualmente tienen hacia la Florida y posteriormente a las comunidades venezolanas afectadas. Se puso en marcha una campaña de recaudación de fondos con el objetivo de reunir $20,000 para cubrir los gastos de envío. En esos envíos van alimentos, aguas, medicamentos y otros productos. Según los organizadores de la recaudación de fondos, el dinero se va a destinar para cubrir los costos de envíos y transportes desde Washington a Miami, el transporte de manipulación de materiales, embalajes, la logística para suministros donados y otros gastos relacionados con el transporte necesario, como la gasolina y los sueldos de choferes. Y está muy bien. Adelante, buenos días.
2: Buenos días, Horacio.
0: Buenos días, Nica, ¿cómo amaneciste?
2: Sí, escuchando las noticias del pueblo venezolano.
0: Sí, hombre.
2: Dándole de una, de otra y de otra.
0: No,
2: todo
0: no les ha faltado mal a estas gentes, de veras, en serio.
2: No les da respiración para nada.
0: Bueno. No, no, exacto.

0: Quería comentar algo que miré en una información de que un chico predijo el terremoto de Venezuela. No sé si leyó
1: No
0: algo sobre eso.
1: he sabido cómo estuvo eso.
0: No, predijo, pues ya, y le salió cierto.
1: Ajá.
0: Entonces ahora está prediciendo de que después del Mundial se va a otra, como el coronavirus, va a comenzar y va a morir como la peste negra, va a morir gente,
1: Sí.
0: pero va a comenzar después del Mundial y el pico va a ser en 3 meses, yo creo que es enero, febrero y marzo, o febrero, marzo y abril, donde va a llegar a la cima, donde va a morir la mayor cantidad de gente.
1: Wow.
0: Entonces, no sé cómo tomarlo eso, ¿me entiendes? Porque
1: Sí.
0: está como, si predijo lo de Venezuela, pues, muchas veces como Nostradamus han predecido muchas cosas, pero al final no se cumplen en el tiempo que él dice, pues ya, ¿me entiendes? Sino que se cumple después
1: Sí.
0: o...
1: Es difícil
0: Ya, entonces...
1: atinarle al tiempo exacto que va a pasar, ¿no?
0: Exactamente, no, no, no sé, pero podría ser como en este momento, por donde quiera se está mirando brotes de virus, enfermedades. Habría que pensarlo, pues no sé si tienes algún comentario sobre eso. Gracias, buen día.
1: Gracias, Nica. Buen día. Sí, efectivamente, como dice Nica, ¿qué va a pasar? Ahorita ya está la alerta con el problema de cadáveres, el problema de infecciones, el problema de contagios. ¿Qué va a pasar? Ya vamos al quinto día, el día de hoy, por la tarde. Entonces, dicen que desafortunadamente el mal olor, las bacterias, ese es otro, es la segunda etapa, vamos a decir, bueno, la primera etapa trata de salvar a los que están vivos. Segunda etapa viene siendo la recuperación de cadáveres. La tercera etapa es los cadáveres que no se pueden recuperar, se van a descomponer. Entonces eso puede causar una epidemia fuerte de infección. Ese es otro detalle. Otro detalle que uno dice, caray, pues ¿qué va a pasar, no? Y esta etapa es muy dura a sabiendas que te llegan esos olores fétidos de cadáveres que de una u otra forma, pues van a traer las consecuencias de, pues de algo malo. Esperemos, no sé, ¿qué pueden hacer? Pero son muchos los muertos. 50.000 son los desaparecidos, que desafortunadamente esa palabra, que están desaparecidos, pueda convertirse en número de fallecidos, que la probabilidad es altísima. Aparte de esto, están batallando para saber dónde están sus muertos. Dicen que es una desorganización obvia, una desesperación, porque no se contaba con este fenómeno natural que está sacando de balance, está descarrilando todas aquellas logísticas de organización y recuperación e información de dónde están los familiares, en dónde, en qué morgue, en qué funeraria. Imagínense nada más que no tenga ninguna identificación a alguien y que tiene que ser enterrado en fosa común. ¿Dónde quedó el pariente? ¿Dónde quedó el amigo? Viene la etapa del sufrimiento. Es cuando más tenemos que darle ese apoyo moral, ese apoyo que están buscando los restauranteros de comida hispana, lo cual pues agradezco que estén haciendo eso. Y nosotros podemos aquí difundir lugares, mándenme todos estos lugares para que todo el pueblo hispano, no solamente venezolano, ¿por qué? También los mexicanos, los centroamericanos, colombianos, argentinos, chilenos, peruanos, todos los que estamos aquí, podemos contribuir en el apoyo de lo que están necesitando nuestros hermanos venezolanos. Así es que le agradecería a Isamari, a todos estos restaurantes que me manden esa forma, esa dirección, para poder ayudarlos con muchísimo gusto en la difusión de esta información necesaria. Así está, entonces, estamos a sus órdenes, señoras y señores.

Vamos a recibir esta llamada. Buenos días. Adelante, buenos días. ¿Nos escucha? A ver, ¿puede hablar ya? ¿Estamos al aire? Bueno, parece que no me escucha, probablemente. Vuelva a marcar, a ver si le podemos escuchar. Con mucho gusto, le damos la más cordial de las bienvenidas. Así está.

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1: Gracias a ti, gracias por tenerme.
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0: Fíjense que estoy recibiendo una información acerca de que volvió a temblar en Venezuela, en la parte norte de Venezuela, de 4.5. Hay una compañía anónima del Metro de Caracas que informó mediante un comunicado oficial que el sistema subterráneo del metro está fuera de servicio, por esto también que acaba de suceder por allá en Venezuela. Imagínese usted nada más, ¿no? Entonces, siguen todavía, son las famosas réplicas. Mucho cuidado. Entonces, buenos días, adelante.
10: Sí, buenos días.
0: Buenos días, dígame.
10: Sí, realmente llamaba para reportar que la gente tenga mucho cuidado, porque acabo de ver a los amigos estos ahí aquí en Lingües.
0: En Lingües, ¿los viste?
10: En Lingües, en las 148 y la 99.
0: 148 y la 99, acaban de ver el hielito por ahí, ¿no?
10: Y ahí estaba bien frío, que pasé por ahí.
0: Uh-huh.
10: Y tenían ahí ya, habían agarrado a una persona, lo habían acorralado.
0: Sí.
10: De un carrito gris.
0: Sí, sí, sí.
10: Traen traen una troca gris, una Ford gris y como dos Explorers negras,
0: uh-huh,
10: y otro carrito chiquito gris, pero estaba atrás del parqueadero, no sé, no lo pude ver qué tipo de carro era.
0: Ajá.
10: Más bien a la persona saliendo de ahí.
0: Sí.
10: Y ya y los otros pues ya lo tenían arrestado al camarada este.
0: Mira nomás.
10: Entonces de ahí agarraron y se fueron para la 36, se agarraron la 148 y como si fueran para la 36, pero sí. Allá alrededor, enfrente de la tiempo y de ahí.
0: Pues muchas gracias por la información, ahí están avisados señoras y señores, cuidado porque en Lingwood, ahí por la 148 y la 99, acaban de verlos, lo está reportando nuestro amigo aquí. Muchísimas gracias, es muy importante eso, ¿eh?
10: Sí, para que tengan mucho cuidado los por que anden por ahí caminando o que anden manejando por ahí, tengan cuidado.
0: Por supuesto
10: es
0: que
10: un,
0: sí.
10: Es un grupo de ellos que andan, bueno, un convoy que andan ahí.
0: Sí, en un equipo ahí con sus vehículos sin identificar, pero pues ya.
10: Sí, no, los vehículos ninguno trae a sign de que sea policía, todos bien son, sí traen luces, pero no traen ningún sign.
0: Muy bien. Gracias, mi amigo, te lo agradezco mucho, ¿eh?
10: Realmente, que tenga buen día.
0: Buen día, muy amable, gracias. Bueno, gracias, bye bye. Vamos a dar la bienvenida a Brianita, Briana Rivas. ¿Cómo estás, Briana?
11: Buenos días.
0: Muy buenos días, buenos días, buenos días. Pues qué relajo hay ahorita con todas estas cosas, ¿no, Briana? Venezuela, estamos con ustedes, ya sabes.
11: Gracias.
0: Cualquier cosa... Briana, tú tienes mi teléfono, ¿sí?
11: Sí.
0: Cualquier cosa de direcciones donde todos los demás hermanos hispanos podamos ayudar, aportar a lo que se esté necesitando en Venezuela. En primer lugar, ¿cómo está tu familia? ¿Cómo están tus seres queridos por allá?
11: Gracias a Dios, todos bien. Los que están en Caracas, todos están bien.
0: Bien, qué bueno, me da gusto escuchar eso. Sí. ¿Cómo está tu mamá, tu tía, todos con esta situación?
11: Pues bastante afectados, creo que a todos nos afecta bastante la tristeza que da que no dejan pasar la ayuda como tal el gobierno, entonces
0: a ver, ¿cómo
11: está un poco
0: eso?
11: Difícil.
0: ¿Cómo está
11: No bloquearon los pasos, hay gobiernos que han mandado ayuda y no los dejan entrar.
0: ¿Cuál es la razón, el motivo, el sistema de tipo de gobierno que tienen?
11: Correcto.
0: ¿Controlador y todo eso?
11: Exacto.
0: Ah, caray, nunca falta eso, de veras, en serio. ¿Y cómo lo están haciendo, cómo están funcionando, Briana, los envíos para allá de recursos?
11: Pues sé que están haciendo por medio de unas fundaciones.
0: Mm.
11: Los de aquí están recolectando y se van a la fundación los manda a Miami y de ahí mandan containers.
0: Sí.
11: Pero están diciendo lo mismo, que si quieren donar, por favor, donen a fundaciones directamente, sí. Que le puedan enviar al CEO o depósito directo. Uh-huh. Para que esos fondos lleguen automáticamente el mismo momento, uh-huh. Y puedan dar la ayuda de una vez, porque se están necesitando muchas cosas, más que todo bolsas para cadáveres, no hay.
0: Sí, cierto, sí, cierto.
11: Entonces, eso es lo que más se necesita ahorita. Por supuesto, también insumos médicos, alimentos, de todo, y también hay muchos niños, pero muchos, muchos niños huérfanos.
0: Y en realidad
11: se están sí. Secuestrando y los están vendiendo.
0: No me digas eso, hombre. Uh-huh. ¿Cómo está eso? O sea, agarran los niños que no saben ni para dónde voltear ni para dónde ir, desorientados, y dicen, este niño se quedó sin familia, véngase para acá, a ver qué podemos hacer con él. ¡Qué bárbaro! Porque es cierto, tienes toda la razón, todavía falta que los malhechores, la gente mala, se aproveche de esta situación, como lo está diciendo Briana. Es cierto eso.
11: Sí. Es muy duro, muy triste.
0: Y entonces, ¿cómo está el sistema bancario ahorita? Por ejemplo, si alguna prima, alguna amiga, alguna tía tuya necesita pues dinero en estos momentos, ¿cómo está ahorita funcionando el sistema bancario?
11: Solamente creo que se envía en Venezuela el sistema cambiario, hay lo que se llama control de cambio.
0: Ajá.
11: Entonces básicamente lo que se hace es que se les envía un ZEO a una cuenta aquí de Estados Unidos y ellos gastan allá en dólares. Entonces si tenemos personas cercanas de mi familia que sí han sido afectadas, casos específicos, y bueno, eso se ha tratado de ayudar directamente por medio de mi familia.
0: Uh-huh. Uh-huh. Uh-huh. Oh, ok, pues ahí está, señores y señores. ¿Cómo podemos saber dónde, cuándo, cómo poder apoyar, Briana?
1: Puedo enviarte varias fundaciones en las que pueden donar. Específicamente hay una que se llama Fundación Bambi. Esos ayudan específicamente a los niños y a los más vulnerables.
0: Sí.
1: Yo les puedo pasarte por mensaje de texto cuáles son las fundaciones que pueden donarle directamente por medio del Zelle.
0: Muy bien, muy bien. Muchas gracias. Pues está México, por lo menos que yo soy de ahí, pues estamos como siempre con nuestros hermanos venezolanos. En cualquier situación o cualquier cosa, permítanme seguir difundiendo esta información. Voy a esperar esa información para con mucho gusto mandarla al aire para que la gente con gran corazón, que somos muchos, vamos a poder apoyar lo que sea, lo que fuese. ¿Es así, verdad, Briana?
1: Sí, lo que sea, si sea $1, $5, no importa, pero todo cuenta en este momento.
0: Muy bien, y si usted quiere, pues no sé si podamos aprovechar que está tu oficina también abierta para eso, Briana.
1: Si necesitan, pueden y yo los puedo llevar para los centros de acopio si es necesario.
0: Uh-huh. Muy bien, pues aquí está Briana Rivas y toda su familia, todos sus amigos venezolanos, pues necesitan de nuestro apoyo, tanto moral como económico, como material, porque ahorita la situación está difícil. Estamos hablando de, en la mañana, que hubo otro terremoto de...
1: Correcto.
0: Más chico, sí. ¿Verdad? Hoy.
1: Sí, hoy, el sábado, hubo otro de 5.
0: Uh-huh.
1: O sea, ha estado muchas réplicas. El primer día, esa madrugada, hubo 25 réplicas pequeñitas, pero sí, sí hubo 25.
0: Wow.
1: Entonces sí ha ido bastante, no ha parado, de verdad que no ha parado.
0: No ha parado. Wow. Uh-huh. No, no, estás en constante comunicación, me imagino tú allá. ¿Cómo están los medios de comunicación, vía telefónica, internet? Platícanos.
1: Sí están funcionando, bastantes personas tienen, pero lo que es La Guaira, donde está más afectado,
0: sí,
1: sí está más difícil. Se están conectando muchos a Starlink, a las antenas de Starlink, ya Caracas sí tiene más señal.
0: Muy bien, pues ahí está, por lo menos tienen comunicación. Entonces, ahí estamos al pie. Cualquier cosa, puedes interrumpir la programación aquí también, Briana, okay, para que nos des informaciones que podemos apoyar. Aquí está Mercedes García, Super Mario y todo el resto del personal que estamos a la vanguardia, ¿no? Tenemos el informativo 1360 a las 6 de la tarde también, ahí con José Ríos. Puedes estarme mandando información para yo pasar a mis compañeros. La información no importa, fíjate lo que te digo, no importa el tiempo del día en que la mandes. La podremos, okay, difundir para apoyarlos, ¿ok?
1: Mil gracias, de verdad, mil gracias.
0: Pues ahí estamos, señoras y señores, con Briana Rivas de TAC Accounting Group, pues que le tocó a su país desafortunadamente en esta situación natural. Esta situación que la madre naturaleza pues no avisa, no tenemos todavía los aparatos, ¿no? Briana, decir, oye, es a las 3, va a temblar, prepara. No hay todavía, puras sorpresas del mundo. Pero lo que sí hay es una comunicación con Briana Rivas. Y les recuerdo también pues que Briana Rivas está apoyando ahorita todo lo que, una de las cosas muy importantes es que usted esté bien en este país, ya sea con sus impuestos individuales y corporativos. Briana, ¿puedes hacer un llamado a aquellos que todavía no han completado su declaración personal, por favor?
1: Claro.
0: Que no se te dan bola el día 15 de octubre ahí.
1: Por favor, si tienen todos sus documentos y ya tienen todas sus cosas listas para hacer sus impuestos, es bueno que lo hagamos pronto, específicamente para si tienen una deuda a la IRS, para de una vez resolverla y así de esa manera hacer un plan de pago y tenerlos ya ordenaditos.
0: Sí, así es. Y los impuestos estatales también, háblenle a Briana, si usted está atorado o no sabe dónde, cuándo, o ni siquiera sabía de esto. ¿Qué puedes decirles a estas personas de negocios, Briana?
1: Que simplemente se pongan en contacto conmigo para que podamos saber hasta qué fecha o cuándo fue su último periodo de reporte, ¿ok?
11: de esa manera poder ponernos al día con todo en el estado, ¿sí? Y así poder avanzar, específicamente poder saber si tienen otras deudas con otras entidades del gobierno, si tienen todo al día. O sea, simplemente que nos llamen, hagamos una cita, podemos conseguir el acceso a su cuenta, o si ya tienen acceso a su cuenta del estado, podemos entrar y verla, y de esa manera avanzar, y por lo menos que ya el estado no se les ponga agresivo, sino que ellos se den cuenta de que tienen todas las ganas de poder contribuir y poder pagar y tener todo el día, ¿sí? Pero la idea es no dejar de responder.
0: Sí, eso es muy importante, no dejar de responder.
11: Exacto. Y hay cartas también importantes que quería mencionar hablando de eso, es que el IRS también manda cartas. Por favor, no ignoren las cartas, ¿sí? Cada carta tiene una razón. Por favor, si no saben qué son, llámenos, nosotros les podemos ayudar. Arribita en el tope derecho siempre dice, en la parte de arriba, superior a la parte derecha, siempre sale un número de carta. Eso es importante, que nos digan cuando llamen a la oficina que cuál tipo de carta es, para nosotros más o menos saber y tener una idea. Es importante que guarden todas las páginas, ¿ok?
0: Sí.
11: Y así poder saber de qué trata su carta. Es muy importante. Y poder también resolverla, correcto.
0: Ahora, una pregunta que están haciendo por acá. Cuando tiene uno registrado la empresa, ¿tiene alguna vigencia ese registro? ¿Hay que estar renovándolo? ¿Y qué se hace con eso, Brianna?
11: Como tal, el registro del nombre como tal, lo que son las LLC, las corporaciones, todo eso, el registro tiene una vigencia de un año, ¿ok? Ajá. Todos los años tenemos que hacer un reporte anual. Si no hacemos el reporte, por supuesto, nos ponen en, como digamos, nos penalizan, que nos tenemos que pagar más, y cuando no lo resolvemos a tiempo, desactivan el nombre. Entonces tenemos que estar siempre encima de todos esos detalles.
0: Muy bien. Ahora, si una persona registró, digamos, una taquería, un restaurante que puso El Más Mexicano, ¿ok? Y está pagando impuestos. ¿Qué pasa si otra persona que abre otro y también le pone el mismo nombre?
11: No puede. O sea, legalmente el mismo nombre legal no puede. Puede colocarle nombres comerciales como tal, se llaman DBA, pero como tal, si ya ese existe en la división de corporaciones, no se puede usar.
0: Ah, ok. No, así es que no anden de copiones de nombres porque no se puede usar. Así de sencillo, ¿no? Y acuérdense que la contabilidad, la planeación fiscal y la nómina, si usted no sabe hacerla, no se preocupe. 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
0: Brianna, ¿sería posible molestarte difundiendo yo que, por ejemplo, si alguna persona quiere apoyar a Venezuela, que agarre un sobrecito y ponga en ese sobre cerrado ayuda para mis hermanos venezolanos, ¿sí? ¿Puede llevártelo a tu despacho y tú lo mandarías?
11: Claro, por supuesto, 100%. Sí, yo se lo mandaría a los casos específicos que comenté anteriormente, y se les manda una foto del recibo del gasto de lo que enviaron.
0: Ah, pues ahí está, señoras y señores. Si queremos ayudar a Venezuela, pues aquí está una hermosa venezolana y hermosa como persona, me refiero yo, porque yo conozco a Brianna, conozco a su mamá, conozco a su familia, tu tía que vino también aquí a visitarnos, y yo entiendo la situación que están pasando los venezolanos como mis amigos de TAC Accounting Group. Así es que yo confío pues en que podamos llevar algún apoyo ahí. 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
1: 90.
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0: Para que apoyemos a nuestros amigos venezolanos, y créeme que lo dejamos en muy buenas manos en el personal de Briana Rivas de TAC Accounting Group. 425-249-2290. Gracias, Diana. Briana, ya te cambié el nombre, ya te voy pensando en otra cosa, ¿no? Ay, discúlpame. Briana Rivas. Y arriba Venezuela, y Venezuela siempre estará contando con el apoyo y el amor de todos los hermanos hispanos y estadounidenses también. Gracias, ¿eh?
1: Gracias.
0: Hasta Bonita luego. Semana. Bonita Hasta semana. Luego. Hasta luego, gracias. Muy bien, pues ahí está, sí, señoras y señores, hay que apoyar. Buenos días.
12: Sí, buenos días.
0: Buenos días, mi estimado. Dígame, adelante.
12: Vaya, fuera del aire.
0: No puedo, ¿y luego con quién hablo aquí?
12: Nomás quería hacer, ando manejando sobre la carretera acá por el lado de Lingwood, Quiebre.
0: Sí.
12: Y hay mucha detención para los paisanos, que tengan cuidado porque Migración anda levantando gente ahorita en la mañana temprano.
0: También los viste, porque ahorita tuve un reporte también allá por la 148 y la 99. ¿Dónde los viste tú?
12: Más o menos yo creo que es la misma área, ahí en una bajada, en una gasolinera.
0: Como unos 4 vehículos nos dijeron, ¿verdad?
12: Sí.
0: ¿Son las SUVs esas oscuras? Ok, aguas entonces por allá en Lingwood, me dijiste, ¿no?
12: En el Lingwood Everett, aquí en esta área.
0: Ok, entre Lingwood y Everett, señores, cuidado con esa área, tengan mucho cuidado. La calle principal que venías manejando, la 99, la 5, ¿cuál era?
12: 99.
0: La 99 con la 148. Muchísimas gracias, mi estimado.
12: Ándale, pues.
0: Te lo agradezco mucho que hayas llamado para eso. Gracias, cuídate.
12: Ándale. Hasta luego. Adiós.
0: Adiós, amigo.
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0: Muy bien, continuamos, señoras y señores, con muchísimo gusto aquí en Comentando las Noticias 1360. Fíjense ustedes que está, pues, nuestros buenos amigos de Premier Law Group, donde está Pedro Cuevas. Premier Law Group, vamos a tenerlos a las ocho y media de la mañana aquí con todos nosotros. Muchas gracias. Bueno, pues les recuerdo que es muy importante estar al pendiente de nuestros hermanos venezolanos. No lo olvidemos, por favor. Muy bien, continuamos ahora. Es un desastre ahorita con esos tratados de paz, con esos memorándums de entendimientos. Es un santo relajo que se traen ya Irán y Estados Unidos, que acuerdan mejor otra manera de frenar los ataques y reanudar negociaciones, y se quieren reunir en Qatar, porque ya hubo cocolazos. Irán y los Estados Unidos se habrían acordado detener las hostilidades recientemente en el Golfo de Hormuz, allá en El Paso, reanudando conversaciones sobre la disputa de este estrecho, una ruta clave, ya sabemos todos eso, y la información llega después de que varios días de ataques, acusaciones cruzadas y advertencias y amenazas militares que pusieron en riesgo este acuerdo provisional alcanzado entre ambos países. Axios informó que representantes de ambos gobiernos tienen previsto reunirse mañana, martes, en Qatar, citando a un funcionario estadounidense de alto rango. Sin embargo, Reuters precisó que no confirmó de inmediato esta noticia, que la Casa Blanca no respondió de forma inmediata, pidiendo comentarios al respecto. El objetivo sería atender esta tensión en torno al estrecho de Hormuz, una zona que convirtió en el centro de la disputa por el paso de buques comerciales y petroleros. El reporte señala que la reunión se va a realizar este martes en Qatar, país que ha funcionado como sede diplomática en distintos momentos de esta presente crisis. La información aún debe de manejarse con cautela porque Reuters indicó que pudo haber sido nada más pura palabrería, no ha sido confirmado. Este anuncio reportado por Axios ocurre después de una nueva escalada militar, otra vez cocolazos en otras palabras, entre Irán y Estados Unidos, aumentando la tensión, sobre todo del impacto de un proyectil de Irán contra un buque de carga en el estrecho de Hormuz, hecho que Washington consideró una violación al alto al fuego, que había sido pues ya acordado el pasado 17 de junio. Pues después de esa fecha vinieron más ataques y contraataques. De tal forma que Estados Unidos volvió a atacar objetivos de Irán, mientras que Teherán, o sea, Irán, lanzó misiles y drones contra bases militares en Kuwait y Bahrein de los Estados Unidos. Entonces, el estrecho de Hormuz es una de las rutas marítimas más importantes del mundo. Y el ataque contra el buque de carga y los reportes sobre restricciones al paso marítimo elevaron la preocupación internacional de la seguridad en navegaciones. Antes de que Axios informara este posible freno de hostilidades, el presidente Donald Trump lanzó una advertencia contra Irán en redes sociales. Dice: puede llegar un momento en el que ya no podamos ser razonables y nos veamos obligados a completar militarmente la tarea que hemos iniciado con gran éxito. Siempre las palabras humildes de nuestro presidente. Luego añadió: si eso ocurre, los republicanos islámicos de Irán dejarán de existir. ¡Wow! Las declaraciones se dieron después de estos ataques en la región, reflejando la fragilidad de ese acuerdo que había sido visto entre Washington e Irán. O Washington y Teherán, que manejan para esto las capitales de estos países. Sin embargo, Irán está acusando a los Estados Unidos de haber violado el fuego provisional, advirtiendo que los ataques podían afectar toda la relación diplomática que apenas existe, empezó a existir. El cuerpo de la Guardia Revolucionaria Islámica informó que la Armada y sus fuerzas aéreas lanzaron operaciones con misiles y drones contra instalaciones militares estadounidenses. Según esto, sostuvo que los ataques de Estados Unidos provocarán la paralización total de todas las pláticas o todos los procesos que diplomáticamente se están llevando o se quieran llevar a cabo. También advirtieron que las bases estadounidenses en la región vivirán un infierno en los próximos días. En otras palabras, la guerra sigue. Me di cuenta en la mañana que la gasolina había bajado unos 10 centavos. La pregunta es, después de esto, ¿cómo va a amanecer mañana? Ya que un funcionario estadounidense confirmó que Irán atacó instalaciones de los Estados Unidos cerca de Irán. Y de acuerdo con esa versión, no se van a registrar, pues, vamos a decirlo así, que hubo daños de vidas, solamente daños materiales. Y la situación, sin embargo, seguía en desarrollo. Informaron que las defensas en Kuwait interceptaron dos misiles balísticos y Bahrein, allá, un ataque iraní dañó un edificio residencial de la provincia, pero tampoco, afortunadamente, al parecer, hubo víctimas. ¿Qué quiero decir con esto, señoras y señores? Simple y llanamente, que esto continúa. ¿Cómo la ve usted? mal, por supuesto. Yo lo veo muy, pero muy mal, señoras y señores. No veo de inmediato una paz, un final de la guerra. Y eso nos va a seguir afectando a todos nosotros, con la cuestión inflacionaria, con la cuestión, obviamente, de la gasolina. Entonces, ¿qué vamos a hacer? ¿Nos puede atacar una recesión con todo esto? Sí, definitivamente, sí. Así está, señoras y señores. Continuamos, vamos con don Víctor Chávez de NW Casas, Northwest Casas de Víctor Chávez, nuestro buen amigo Víctor. Adelante, Víctor. Víctor Chávez, ya llegó Víctor. Aquí está Víctor. Bienvenido, Víctor. Pásale,
14: gracias,
0: hombre.
14: Gracias.
0: Siéntate, vamos a platicar. Siéntate como si estuvieras en tu casa.
14: Así es.
0: Porque es lo que yo quisiera que todos platicaran. Yo siento que un posible cliente o un posible solicitante de información acerca de bienes raíces lo hiciera en su casa. ¿Por qué? Porque estás en su área, porque estás en su zona. Porque él te va a decir, ¿quieres un café, Víctor? ¿Quieres esto? Claro. Va a ser él y va a haber la confianza. Tengo la buena noticia, como lo hemos dicho anteriormente, señoras y señores, que Víctor hace visitas domiciliarias.
14: Así es.
0: Para ir a platicar con ustedes. ¿Cómo ves a la gente cuando vas a su casa?
14: Me está resultando muy bien, la gente está contenta, yo voy a sus casas, a veces me llama, me reúno con la familia, generalmente están los hijos, a veces los hermanos, a veces los otros familiares que van, que quieren escuchar la charla, y conversamos y hacen preguntas y les explico cómo funciona el proceso. Mucha gente no sabe nada, están en cero, ¿no? Uh-huh. Algunos tienen un poco de experiencia ya, pero igual hay muchas preguntas que hacer. Hay muchas cosas que explicar acerca de las inspecciones, acerca del appraisal, acerca de los cómo a quién aplican para el préstamo, etcétera, etcétera, ¿no?
0: Ajá.
14: Y me agrada mucho acercarme, conocerlos en persona y me conozcan en persona, y es mucho más personal que hacer una charla donde vienen 20, ¿no?
0: Okay.
14: Y la gente tiene miedo de hacer preguntas, les da vergüenza a veces, y no es igual. Yo estoy yendo a las casas generalmente cuando termino de trabajar durante el día. Yo puedo ir en las noches, 8, 9, no importa que salgan ellos de trabajar tarde, yo me acomodo al horario de ellos, ¿no?
0: Y lo importante es que ahí está la pareja, por decirlo así, ¿no?
14: Claro.
0: Que son los interesados en escuchar el buen consejo, o entre los dos se ayudan a pasarte los datos de sus sueños, de sus planes, de lo que pretenden llegar,
14: mucho,
0: ¿no?
14: Los clientes también.
0: ¿Por qué?
14: Porque te explican sus cosas, sus planes y sus proyectos, ¿no? Uh-huh. Uno aprende mucho y justamente se le da consejos en base a eso, ¿no? Hay gente que tiene consejos, quiero vivir en esta zona o quiero trabajar en esa zona, y ahí uno le da yo tengo 20 años, más de 20 años ya de experiencia.
0: Oye, ahorita que hice la experiencia, escuché el otro día que dijo una persona, no vayan a comprar casa solos.
14: Yeah.
0: Llévense a su agente inmobiliario, como Víctor Chávez.
14: Claro.
0: Porque con la experiencia que tiene Víctor, él luego llegando a la casa a decir, ay, compadre, no te quiero quitar el sueño, pero vas a comprar algo como para hacer leña, como dices tú, ¿no?
14: Claro,
0: o sea, la experiencia que ustedes tienen como agentes inmobiliarios, como personas asesoras para comprar casa, es mejor que vayas con ellos,
14: siempre,
0: ¿no?
14: Siempre se sabe, o sea, es difícil saber qué problema tiene cada casa, pero hay cosas que son obvias, ¿no? Y hay gente que compra las casas inclusive con esos problemas, pero por lo menos se les apunta. Mira, por ejemplo, está acá el piso, lo veo que se está hundiendo en esta esquina, pero yo me doy cuenta, ¿no?
0: Sí.
14: Pero lo mejor es traer el inspector, eso siempre.
0: El
14: inspector, porque es el inspector que determina qué problemas tiene cada casa.
0: Claro, tú eres el primer paso, por decirlo así. Entonces, cuando estás platicando con la gente en su casa, o sea, antes de comprar la casa, pues ahí te das cuenta de lo que ellos quieren. Te dice, mira, Víctor, búscame una casa como para hacer leña, como dices tú, ¿no?
14: Claro,
0: porque la quiero renovar. Porque, o sea,
14: quieren comprarla barata y tienen el cash, por ejemplo. Y ellos no van a agarrar una casa preciosa terminada. No, no les importa, ¿no?
0: Entonces, hay que invitar a Víctor a su casa. Porque a lo mejor Víctor ve más posibilidades de otras opciones.
14: Exacto.
0: De acuerdo a la plática privada que tienen en su casa. No lo molesta el ruido, no lo molesta nada. Claro. El perro, cuando mucho, pues que lo saquen, ¿no? Claro que porque sí. Le están ladrando a Víctor, ¿no?
14: 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Y yo encantado de ir a la casa de ustedes, me acomodo al horario, y reunirnos, nos damos una charla de una hora conversando y haciendo preguntas y ahí responder sus inquietudes, ¿no?
0: Sí, luego se pueden sentar en el comedor, en la barra de la cocina. Claro. Señora, no se preocupe, si hay tiradero. Yo conozco a Víctor, claro. Somos amigos de hace mucho tiempo. No, él no.
14: Yo tengo 4 hijos, ya sé cómo son las cosas, ya. Imagínate.
0: Sí, sí. Pues qué bueno, tenga la confianza de invitar a. Miren, yo conozco por muchos años a Víctor. Usted me conoce todos los días que estoy con ustedes en la radio. Invítelo con toda la confianza del mundo. Gracias. ¿No es así, Víctor?
14: Muchas gracias por tus palabras.
0: Sí, no, claro, pues así sí. Estamos. Entonces vaya usted y recuerde que mande un mensaje de texto. Víctor es una persona ocupada o está grabando, se ve como con Horacio, qué sé yo, ¿no? Sí, así es. Entonces, mándenle un mensaje, nada más.
14: Un mensaje de texto nomás diciéndome, Víctor, llámame cuando tengas tiempo con tu nombre y yo me encargo del resto.
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0: Víctor Chávez, gracias, amigo.
14: Gracias, que tengan buen día. Hasta
0: luego. Igualmente.
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Ahí están, señoras y señores, para servirnos a todos nosotros. Continuamos con más informaciones. Pues mañana juega México contra Ecuador. Saludos a Diego Gavilanes. Vamos a ver si lo podemos ver juntos. Diego es de Ecuador, Horacio de México. Entonces se pondría muy bueno esto. Mis mejores deseos para ambos equipos. Carlos Tapia tendrá la información a las 8:50 aquí en el Rey 1360. No lo olvide usted. Ya pasó Canadá. Don Humildades, bueno, Donald Trump humildemente ya mandó a hacer una imagen en el pasaporte de Estados Unidos. La imagen aquella que habíamos platicado anteriormente, donde está así recargado en el escritorio presidencial con miradas y de pocos amigos, vamos a decirlo así. Entonces, con esto, Donald Trump consigue ser el primer presidente vivo en aparecer en el pasaporte estadounidense. Qué desesperante tener una personalidad así, fíjense. Yo no la tengo, la verdad, las cosas. Yo soy una persona tranquila, pero este señor parece faraón, quiere que todo su nombre aparezca en edificios, en monumentos, en parques nacionales, en parques citadinos estatales. Ahora está su fotografía, prácticamente su dibujo, porque quiere hacer un pasaporte especial estadounidense por motivo del 250 fiesta, aniversario de Estados Unidos, que parece que la está convirtiendo en fiesta personal. El sábado compartió esta imagen actualizada del pasaporte América 250 edición limitada. Su rostro severo ocupa un lugar muy destacado dentro del pasaporte. ¿Lo quiere usted, eh? Es una edición, pues, de colección, yo no sé. Como usted mande y guste, ya que el presidente lo publicó con una imagen actualizada en pasaportes edición limitada América 250, que muestra precisamente su rostro y su nombre. ¿Eh? ¿Qué tal? Humilde el asunto, ¿verdad? Ese señor busca por todos rumbos hacerse de eso. Siempre siembra nuevas semillas que realmente, imagínense nada más. Semillas de envidia, semillas de qué pasó, no sé. Vamos a ver qué es lo que pasa con eso. El pasaporte del Departamento de Estado anunció que por primera

0: abuso de menores, culpable de violaciones. Por eso se tiene que esperar a que la persona pues ya fallezca y que después de su fallecimiento sean las investigaciones correspondientes para ver si se merece un lugar privilegiado dentro de los documentos o nombres especiales en el país. Este no. Este no está esperando nada. Inmediatamente quiere que salga el pasaporte, en el pasaporte la imagen de él. Trump será primer presidente vivo, como les digo, en aparecer. Lo que dicen es que tanto Trump como la Casa Blanca compartieron una imagen del nuevo pasaporte en las redes sociales. Pregúntome yo, como en México existe la Secretaría de Relaciones Exteriores, aquí el Departamento de Seguridad Nacional o las oficinas encargadas de pasaportes, ¿puede hacer un presidente eso? El Congreso se escuchan puros grillitos cantando. No se oye nada en el Congreso. ¿Qué dicen los senadores? ¿Qué dicen los representantes? ¿Qué dicen los gobiernos estatales acerca de esto? ¿Es correcto o no es correcto? A lo mejor yo estoy equivocado. ¿Será correcto o no? En una publicación en X, la red social X, la Casa Blanca le llama a este pasaporte, pasaporte patriota. ¿Lo quiere usted? El nuevo pasaporte de Estados Unidos que dice, bienvenidos, pero pórtate bien. ¡Wow! ¡Wow! El presidente Donald J. Trump así dice. Compartió en su cuenta tras social, aunque las imágenes del pasaporte compartido de Trump y la Casa Blanca no dicen bienvenido. Pero pórtate bien, no dice eso. Eso lo dijo, afortunadamente, solamente en su red Truth Social que él maneja. Y estoy viendo aquí el pasaporte. Con un Donald Trump con los puños, recargados con los puños en su escritorio presidencial, con una mirada desafiante. Bueno, enseguida pues está ahí los que firmaron la Constitución en 1776. Buenos días, estamos al aire.
1: Buenos días, Horacio.
0: Hola, ¿qué tal, Salvador? ¿Cómo estás?
1: Bien, bien, aquí trabajando.
0: Qué bueno.
1: Oiga, una pregunta, pero si la gente no le gusta, agarra un plumón y lo borro su cara, ¿qué pasa?
0: Pues estás mancillando un documento, realmente, ¿no?
1: Pero le voy a borrar una mala cara.
0: Sí, pero un documento de ese tipo no se puede violar, por decirlo así, ¿no? Con ese tipo de...
1: Pues le ponemos un sticker.
0: Lo mejor es no comprar ese pasaporte si no te gusta, porque es una edición especial.
1: No, este viejo está más loco que...
0: Pues claro que sí, hombre, con este tipo de actitud te saca totalmente de onda, Salvador, sí.
1: Gracias, pero este viejo está, como le dije la otra vez, yo creo que pactó con el diablo.
0: Pues quién sabe, la verdad, ¿no?
1: Pues quién sabe, porque le estoy diciendo, mire, ahorita, como dijo usted, en Lingwood hay migra, Buren hay migra. Ajá. Como me dijo Sammy, ustedes no lo ven, pero dice, están nomás casándose, ya no es como antes, dice, nomás que se están casando cuando llegan en manada.
0: Sí, sí, sí, sí, tienes razón.
1: O sea que no. No es como antes, que ya que llegaban así enredadas.
0: Exactamente, sí.
1: Pues dice que le llegaron 5.
0: Sí, exactamente.
1: 5 carros, dice que él miró lo que estaba aquí en su trabajo, estaba uno nomás. Y el otro que cuando iba para el banco, miró que venía para acá. Pero cuando ya él entró al banco y salió, nomás esperaron a que encendiera el carro, y ahí llegaron todos los 5. Pero dice que todo lo hacen rápido.
0: Sí, sí.
1: Para que la gente no se dé cuenta.
0: Exactamente. Sí, sí, sí, sí, sí. Vamos a ver qué sucede con esto. Ahora volviendo.
1: La gente tiene que ponerse las pilas. Pues sí. Bueno, si le toca, le toca, ¿verdad?
0: Sí, pero hay que ponerse las pilas de todas maneras. Ya no podemos seguir.

0: ir con una situación como estábamos antes. Tenemos que hacer algunos cambios, ¿eh? Definitivamente, Salvador. Hay que hacerlo.
1: Sí, Horacio, bueno.
0: Muy bien. Gracias, Salvador, por reportarte, ¿eh?
1: Nos vemos, Horacio.
0: Ándale, hasta luego, estimado. Vamos con la siguiente llamada. Buenos días.
2: Buenos días, Horacio, ¿cómo
0: estás? Hola, ¿cómo estás? Estamos bien, gracias a Dios, fíjate. ¿Cómo estás tú, eh?
2: Aquí con lo de los pasaportes que está diciendo, oiga, ¿y qué pasa si no los quieren? Yo tengo tres muchachitos nacidos aquí, que no los quieran ellos. Esa fuerza que tenemos que tener la cara del señor ahí.
0: Fíjate que no sé todavía a fondo esta pregunta, la respuesta de tu pregunta. Lo que sí sé que es una edición limitada. Y generalmente uno solicita el pasaporte estadounidense, y este pasaporte especial con la imagen de Trump llevaba meses considerándose antes de que el Departamento de Estado lo anunciara a final de abril, como lo habíamos visto anteriormente, ¿te acuerdas, no? Y los únicos presidentes que aparecen en los pasaportes estadounidenses actuales son George Washington, Thomas Jefferson, Theodore Roosevelt, Abraham Lincoln, quienes figuran una imagen a doble página de el Monte Rushmore en Dakota del Sur. Son los cuatro presidentes que también quiere estar ahí Donald Trump, ¿eh? Te hago la aclaración.
2: Pero él está vivo, no está muerto, o sea.
0: Sí, no, por eso. Entonces, pues no le deseo la muerte a nadie, pero pues si el señor quiere aparecer en el pasaporte, pues que se muera, ¿no? Porque según esto, y no lo digo yo, lo dice el reglamento, porque, no sé si hay reglamento, pero el caso es que no hay ningún presidente vivo ahí con su imagen en un pasaporte, ¿no?
2: Sí, porque eso es medio, o sea, estoy a punto de sacar los pasaportes de mis hijos, pero ellos no quieren la imagen de él ahí, o sea, dicen que no, ¿para qué? Dice, no nos interesa tener a ese señor ahí, ¿para qué lo queremos? Dice. Entonces, no sé si se pueda decir, no, pues, no queremos la imagen del señor ahí, o no sé, ¿verdad? La verdad no sé cómo vaya a funcionar esto, pero bueno. Y otra pregunta más que le iba a hacer, fíjese que yo estoy yendo a un lugar donde hacemos zumba.
0: Sí.
2: Y estamos tratando de recolectar productos para Venezuela.
0: Ajá.
2: Productos, como me llegó a mí un correo que dónde puedo llevar la ayuda y después, y los artículos que se pueden donar, como atún enlatado, todo eso en latas, fruta enlatada, todo eso, pañales para niños, productos de higiene personal, están pidiendo como ropa interior, pero que sea nueva, no usada, y cositas de champú, cepillo de dientes, pasta, todo eso, y también cosas como primeros auxilios, también como botiquines chiquitos. Entonces, voy a recolectar yo toda esa ayuda a don Horacio y a tratar de llevarla donde tengo que llevarla. Y si todo sale bien, yo le dejo saber para que la gente llegue ahí donde yo voy a ese club. Y si gustan, ahí pueden empezar. Voy a poner una caja donde diga, eso se puede recolectar, eso sí, eso no. Y ayuda para Venezuela. El que quiera ayudar, pues bienvenido, ¿verdad?
0: Sí, claro. Sobre todo cuestiones perecederas, pero sí están aceptando ropa, están aceptando vendas, todo lo que se imagine usted que puede ser necesitado en la calle, en edificios derrumbados, agua, comida enlatada, como dices tú, jugos bien sellados y todo eso. Ya ves que los supermercados venden muchos jugos en $2.69, en $3.50. Eso sería muy bueno, limonadas y todo, porque ahorita pues ni agua ni luz ni nada, y luego está lloviendo y ya están entrando en la etapa fea, mi estimada.
2: Sí, yo recuerdo, don Horacio, cuando el temblor en México, yo lo viví y nada más de ver las imágenes me recuerda. O sea,
0: sí, a mí también me recordó eso porque me acuerdo, fue en 1985, teníamos apenas 4 años de casados, un baby, y queríamos saber dónde estaba el papá de mi esposa, ¿no? Fuimos a los medios de comunicación, a los canales de televisión, a revisar las listas, a ver si aparecía ahí que estaba lleno. No, fue unos días terribles.
2: Una incertidumbre muy fea, don Horacio, una desesperación horrible que nadie se la deseó. Yo me acuerdo que mi papá, él trabajaba en una imprenta, era como una papelería, y estaba en el almacén haciendo como el inventario, ¿verdad?
0: Sí.
2: Cuando se vino el temblor bien fuerte, y recuerdo que, pues, todo el mundo empezó a salir del edificio y él quedó atrapado ahí, o sea, como que no podía salir.
0: Wow.
2: Gracias a Dios lo pudimos sacar antes de que se viniera todo para abajo, pero fue algo que yo al ver las imágenes me transporto a ese lado y la verdad que todavía estoy como con ese trauma que viví, sí, y no lo puedo superar todavía.
0: No, es muy difícil de superar eso realmente, porque también yo lo primero que vi cuando pasaron las imágenes en las calles de Venezuela, me vino inmediatamente todas aquellas imágenes de los edificios que habían caído en la Ciudad de México en el 85, sí. Septiembre 19.
2: Todo muy feo. Por eso yo entiendo lo que está pasando en el pueblo venezolano, y como usted dice, no porque sea de Venezuela, somos, tenemos que estar unidos, porque ahorita son ellos, al rato puede ser uno, o simplemente ayudar cuando uno puede ayudar sin esperar nada a cambio, en Horacio.
0: Me parece excelente, excelente tu opinión, pues ahí estamos todos listos para apoyar a nuestros hermanos venezolanos, por lo menos ya Briana de Taca Counting Group, que está en Everett, por lo menos ella está dispuesta a hacer un camino fácil de enviar
2: apoyo. Si me puede hacer un favor, don Horacio, me puede mandar el número de Briana por mensajero de texto para yo hablar con ella, a ver cómo puedo ayudarle un poco más a ella también.
0: Claro, con muchísimo gusto. Déjame nada más tomar nota de tu teléfono, que termina en 4898, ¿verdad?
2: Correcto.
0: A ver, pásame tu nombre nuevamente.
2: Verónica.
0: Verónica, para Briana, y te mando el teléfono ahorita que me traigan el mensajero, porque se lo llevaron de transmisor, ¿eh? ¿Sale?
2: Está bien. Que tenga bonito día, muchas gracias, cuídese, Dios la bendiga.
0: Gracias, Verónica, que estés muy bien, ¿eh? Gracias.
2: Igualmente, hasta luego.
0: Hasta luego. Muy bien, continuamos nosotros, señoras y señores, aquí en el Rey 1360.

0: Bueno, tengo una respuesta. Si mis hijos no quieren el pasaporte con la foto de Donald Trump, entonces, ¿qué podremos hacer? Bueno, quiero comentarles rápidamente que este pasaporte puede ser solicitado de tal manera, pues, que no es para todos. Dicen aquí que el nuevo pasaporte, a ver si lo tengo por aquí, la información. Ajá, aquí está. A ver. Es de cronología, sí. ¿Qué se puede hacer? El pasaporte conmemorativo será el documento determinado para las personas que lo soliciten. O sea, el pasaporte estándar se va a estar imprimiendo normalmente. El que quiera traer a Donald Trump en su pasaporte puede solicitarlo en las oficinas, aunque quienes deseen un pasaporte estándar podrán obtenerlo solicitándolo en línea o fuera de Washington, dijeron los funcionarios. Entonces, esa edición limitada para quien lo solicite. Ahí está. Buenos días.
1: Buenos días, Horacio. ¿Cómo está? Muy bonito programa este día.
0: Muchas gracias.
1: Sí, con esto de los pasaportes, sí, ya me toca a mí renovar mi pasaporte.
0: Ajá.
1: Y yo pienso más que todo que es para la gente fanática.
0: Seguidora de él, ¿no?
1: Seguidores de él que quieren ver su cara ahí, andarlo en su pasaporte.
0: Sí.
1: Por mí, yo mi pasaporte normal. Uh-huh. Pienso yo, ¿verdad? No sé, sí, cómo vaya a estar a la hora de...
0: Pues según esto, como se decía, limitada, decía yo, va a ser para quienes quieran ese tipo de pasaporte, ¿no?
1: Ah, sí, sí, sí.
0: Okay. En lo por demás sigue estándar normal, ¿no?
1: Sí. Normal. Uh-huh. Sí, sí, está bien. Ah, una cosa más, sí. Horacio, ¿puedo hacer un anuncio así rapidito de empleo?
0: Sí, adelante, por favor.
1: Sí, yo estoy solicitando una muchacha para limpieza.
0: Uh-huh.
1: Yo vivo aquí en el área de Kent.
0: Uh-huh.
1: Necesito una urgente. Mi número de teléfono es 253-348-6614. No necesitan vehículo, nada más llegar a mi casa y yo las recojo yo y se van conmigo.
0: A ver, entonces está necesitando urgentemente una muchacha para limpieza de casas, ¿es, o oficinas?
1: Sí. Sí, limpieza de casas.
0: Casas. Sí. Sí. En el área casas, usted vive en el área de Kent, ¿verdad?
1: Sí.
0: Muy bien. Su teléfono es 253-348-6614.
1: Perfecto.
0: Sí. Muy bien.
1: Con Carmen.
0: Carmen en Kent. Ahí está, Carmen. Repite el teléfono, por favor, Carmen.
1: Sí, mi número de teléfono es 253-348-6614.
0: Muy bien, con Carmen están solicitando urgentemente una mujer para limpieza de casas. Urge. Gracias, Carmen, por tu confianza, ¿eh?
1: Igualmente, Horacio, y muy bonito programa.
0: Gracias.
1: Siempre lo escucho todos los días. Cuídese, bendiciones.
0: Cuídese, bendiciones para usted también, Carmen. Gracias, que le vaya muy bien, ¿eh? Suerte.
1: Gracias, bye bye.
0: Bye bye.

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9: Continuamos con muchísimo gusto aquí en El Rey 1360. Gracias a todos por estarnos escuchando todos los días. Me encanta que cuando me saludan usamos, parece que nos ponemos de acuerdo todos. Dice, ah, yo lo escucho todos los días. Muchas gracias por todo ese cariño que nos regalan, que nos dan. Muchas gracias por estarnos escuchando. Son ustedes totalmente correspondidos. Por supuesto que sí. Continuamos con más informaciones, con muchísimo gusto. Fíjense que la playera de la selección mexicana de fútbol, lo que es la playera, es la más vendida del mundo. ¿Sabían ustedes eso? La playera no es una casualidad que el Pato Merlín se haya vuelto viral a traer la playera de México. Durante semanas que se ha visto este patito ya, por decirlo así, al pendiente de todos nosotros, ¿no? Pero pues ahí está el patito, ¿cómo se llama? Merlín. Es más vendida la playera. ¿Cómo la ves, Mario? Buenos días. ¿Cómo estás, eh? A ver, no te escucho bien, Mario, se oye cortado.
10: Ah, ¿ya? ¿Ahora sí ya?
9: Ahora sí ya, ahí está. Mario Reyes, señoras y señores de Northwest, aquí está, de Northwest Casas, Northwest Casas, tío. Seguros Northwest, ya te lo cambié, ¿no? Bueno, pues, también das seguro para las casas, ¿no? Ya que la regué,
10: seguro
9: no,
10: para casa.
9: Ya que la regué, no, Mario. ¿Cómo has estado? Sí, platícanos, ¿eh? ¿Cómo siguió tu perrito?
10: Ah, híjole, muy bien, gracias por preguntar, Horacio. Le hicieron una cirugía muy extensiva y ahorita pues está en recuperación. Sí, fíjate que este es algo rápido que quería mencionar. La factura me salió como en $12,000.
9: Ah, caray.
10: De la cirugía.
9: ¿No te salía?
10: Lo bueno que tengo seguro.
9: Sí.
10: Ah. Y el seguro pues está pagando.
9: ¿Pero cómo? A ver, platícanos de eso, 90%, oye. Está bueno eso.
10: Sí, sí, fíjate que le detectaron unos tumores y otras cosas al perrito y pues no tuvo opción más que hacer la cirugía.
9: Uh-huh.
10: Y pues el veterinario le cobra pues eso, entre 10, pues todavía sigue el tratamiento, pero
9: uh-huh.
10: Más o menos son unos 10,000 a 12,000. Ahora, justamente platicando con unos amigos y familiares, porque algunos no tienen el seguro, ¿no?, de la mascota.
9: Sí.
10: Y si hay ayuda, fíjate que, ¿no?, o sea, aquí en Washington, si buscas, sí va a haber
9: apoyo.
10: Departamentos de apoyo para situaciones así de emergencia, fuera de tu alcance económico,
9: uh-huh.
10: pero también es buena idea tener el seguro. Entonces, te digo que pues está cubriendo, ¿no?, el 90% de los gastos, o sea, el deducible, ¿no?, es el 10%. Entonces ya con eso pues son cosas así que ojalá no se necesiten, pero cualquier cosa.
9: La bendición es tener seguro, ¿verdad, Mario?
10: Pues exacto, es mejor tenerlo y no necesitarlo y que necesitarlo y no tenerlo.
9: Uh-huh.
10: Y sí, Horacio, no, gracias por preguntar. Uh-huh. El lunes pasado no pude,
9: sí,
10: porque tenía la cita
9: de la
10: cirugía.
9: Sí.
10: Pero gracias, Horacio.
9: No,
10: y bueno, pues uh-huh. ahorita también aprovechando, porque aparte de eso, ahorita que ya empieza el calorcito, el solecito, y a lo mejor has notado más tráfico, la gente pues anda saliendo más a la calle, independientemente de la gasolina que está por los cielos y todo lo que está pasando, de todos modos la gente... Pues nos gusta salir, pues, ¿no? A dar la vuelta, ¿no? Estirar la pierna, y entonces ahí uh-huh. hay que tener cuidado, ¿no? Ahorita en el camino, o sea, lamentablemente si hay personas que van un poco distraídas, pues hay que tenerla, o sea, con cuidado, pues, o sea, andar con cuidado. Sí he tenido ya algunos reportes de accidentes, entonces también es importante echar un vistazo a la al seguro, a la cobertura, y también estamos ayudando a muchos nuevos contratistas que están emprendiendo su negocio o contratistas que ya están con tiempo atrás trabajando y están viendo lo del seguro. Eso, mira, hay una cosa rápido que me gustaría mencionar, es sí. de la auditoría.
9: Uh-huh.
10: Ahorita yo sé que estoy hablando de varias cosas, pero son puntos que nosotros nos enfocamos aquí en la agencia con Mario Reyes.
9: Uh-huh.
10: Que es pues la protección, ¿no? Al fin del día lo que buscamos es la paz mental, salir a la calle, sí. salir al trabajo,
9: sí, sí.
10: Como ahorita las mascotas, o sea, todas estas cosas inesperadas. Pues nuestra chamba aquí en Seguros Noroeste es aparte de tratar de prevenir, pues que tengas el apoyo en situaciones complicadas,
9: uh-huh, uh-huh,
10: o sea, en la casa, en el sí. carro, el negocio, la mascota, son situaciones que pues no queremos que sucedan, pero pues en la vida así es, ¿no? A veces no sabe uno cuándo va a necesitar, y nosotros pues ya desde el 2009, y ahorita ya vamos a cumplir 15 años,
9: sí.
10: 16 años,
9: uh-huh.
10: En el negocio, y por buenas o por malas, pues ya hemos pasado por bastantes situaciones.
9: ¿Cómo no?
10: Con nuestros clientes.
9: Mucha experiencia ya, sí.
10: Muy, exacto. Y por bueno, te digo, por buenas o por malas, ya la gente me llama y me dice, Mar, es que mira, esto pasó así, así, así, y le digo, eso ya, me ha pasado 20 veces, ya, uh-huh. ya sé qué va a pasar, qué uh-huh. va a hacer, qué tiene que decir.
9: Eso es bueno.
10: O sea, exacto, entonces, pues, para eso estamos, Horacio, que nos llame la gente, con gusto les ayudamos con el seguro del carro, del negocio, de la casa, la mascota. Uh-huh. Iba a hablar ahorita de la auditoría, que es algo rápido que sí me gustaría tocar.
9: Venga.
10: Un punto rápido ahí.
9: Pero antes pásame tu teléfono, por favor.
10: Eso es lo que te iba a decir. Uh-huh. Aquí con Mario Reyes. Ah, y otro, antes de eso también.
9: Sí,
10: otra
9: sí,
10: cosa
9: sí.
10: Rápida.
9: Sí.
10: El viernes, pues vamos a cerrar por el
9: 4 de julio.
10: Así es, el 4 de julio, el viernes vamos a cerrar. Uh-huh. Entonces aquí estamos hoy, lunes al jueves. Ahí les encargo cualquier cosa que, si tienen planes de salir o hacer algo o cualquier cosa, esta semana sería perfecto. Y también uno de mis asistentes está ahorita fuera de la oficina esta semana. 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
9: Y tengan mucho cuidado con los cohetes. Espérate, antes de que termines, discúlpame, pero que tengan mucho cuidado con los cohetes, que tengan las mangueras ahí y todo esto. Y si va a haber cohetes cerca de su casa, está autorizado. Vale más que deje un vigía en su casa. ¿Y no es así, Mario?
10: Así es. Y yo pensé que te referías a los otros cohetes.
9: Ah, no, aparte. Aparte, los que andan en cohetes también en el carro, no anden manejando, ya los he regañado mucho con eso. Ahora sí, ¿qué vas a decir, Mario? Adelante.
10: Cuidado con los cohetes.
9: Sí,
10: pues sí, o sea, fíjate que he notado que ya ha bajado mucho. Sí. Eso, bueno, en ciertos vecindarios como que ya los están prohibiendo, pero de todos modos sí hay que tener cuidado.
9: Uh-huh.
10: Pero antes que se me pase, y ya los últimos minutos que me quedan de la auditoría, es algo que está pasando con todos los seguros de negocio. Que están los seguros, sin excepción, no importa qué negocio tengas, están verificando que la información de tu negocio esté correcta. Eso es importante porque luego la gente me llama y me dice, Mario, es que mira, estoy con esta compañía de seguros, pero luego me están molestando que quieren checar mi información, que no sé qué. Le digo, mira, con nosotros va a ser igual. Es algo que están haciendo los seguros, quieren ver que sí está correcta la información, quieren checar contigo y con tu contador, el número de empleados, el tipo de trabajo,
9: el giro,
10: porque estos son los factores, ¿perdón?
9: Sí, sí, el giro, te digo, la empresa, pues.
10: Exacto, porque son los factores que influyen en el riesgo, ¿no? Porque el chiste del seguro es, pues, ojalá no sea el día, pero pagar un reclamo, un accidente.
9: Claro, claro, claro. Y cada negocio tiene sus riesgos, ¿verdad?
10: Exactamente, ahí. Sí, un restaurante tiene un riesgo diferente a un negocio de construcción, de limpieza, pues cada negocio tiene su propio, pues los seguros checan día con día de los reclamos que van saliendo, ¿no? Porque es así como los seguros sacan la regla para medir.
9: Sí.
10: Ellos dicen, aquí tuvimos 20 reclamos de limpieza, 30 reclamos de construcción,
9: sí,
10: y tantos, ¿no? Entonces así como que van viendo los seguros con los reclamos que van pagando, la frecuencia, en este caso se llaman las estadísticas, de los reclamos que salen para ver el riesgo o el potencial de tener que pagar.
9: De
10: y entonces si eso lo miden, o sea, por ejemplo, cuando hablamos de seguro de auto, lo que afecta si es hombre o es mujer, soltero, casado, la edad, porque esos son los factores que se dan cuenta, el seguro se da cuenta, que eso es lo que influye en la frecuencia de reclamo.
9: Muy bien.
10: Los negocios es igual.
9: Muy bien.
10: Pero bueno, Horacio, que tengas excelente semana aquí con Mario Reyes, Seguros Noruez, 425-276-8232, 425-276-8232 y 425-276-8232.
9: Gracias, Mario, y que esté muy bien tu mascotita, ¿eh? Gracias.
10: Gracias, Horacio.
9: Adiós.
10: Que tengas buen día.
9: Hasta luego, Mario. Gracias. Muy bien, pues Mario Reyes, segurosnw.com, 425-276-8232, para que vean el corazón de Mario, ¿no? 12 mil 12,000 dólares le costó y qué bueno que tenía seguro. ¿Cuántos perritos con 12,000 dólares podía haberme comprado, por ejemplo, allá en Villa Hidalgo, alguna cosa en Sonora? Pregúntome yo. O en Navojoa, algo cerca. Buenos días.
11: Buenos días. Quiero comprar unos 1,000 perritos.
9: Unos 1,000 perritos, imagínate. Oye, por cierto, yo que no sé. Hey, encontraron como, no me acuerdo dónde fue, ¿verdad? Déjame decirte rápido antes que me hagas tus comentarios. ¿Dónde está? A ver. Encontraron 117 perros ya muertos en una horrible escena en un refugio de California. Fíjate, 117 los encontraron en un terreno refugio de animales con heridas. Los agarraron de tiro al blanco a los perros.
11: Pues, ¡oh, wow! ¡Qué
9: obsesivo! Sí, la verdad que sí. A ver. Pero en fin, vamos a ver qué pasa con eso. Ojalá que castiguen a la gente. Sí.
11: En mes de marzo gasté $200 en el perrito de mi casa y le hicieron cirugía y me estaba pesando los $800, los 12,000.
9: Ahora imagínate, 12,000 dólares, pero pagó el 90%, dice Mario. Sí, pues, hay que buscar esos seguros para los perros, no estaría mal, ¿eh?
11: Llamada a Mario. Sí, pues como yo tengo los carros,
9: delante
11: de la casa, falta el perro, meterlo ahí.
9: Sí. ¿Qué dices?
11: No, pues, ahorita que usted estaba diciendo que sí, como usted dice, la pedida más vendida, nomás 5,000 millones de unidades, creo, van.
9: Algo así, sí, todo el mundo quiere la, hasta los coreanos quieren la camiseta de México. México es un país muy querido, tú lo sabes muy bien, ¿no?
11: Como futbolero, pues el único deporte que la sabemos más o menos barajear, porque ahí no, México no es bueno en básquetbol.
9: No.
11: También tenemos muy buen béisbol, sí. En voleibol pues no soy tanto. No, pues este es el negocio del siglo de sí. Los de la FIFA.
9: Sí.
11: Ya supo usted que para el 2038 otra vez vuelve la Copa del Mundo de Estados Unidos.
9: Sí, se la acaban de dar otra vez y no cayó muy bien que digamos mundialmente esa noticia, ¿eh?
11: Y van a ver como casi todos los selecciones del mundo van a poder participar, van a abrir más las boletas, más cupos para la
9: todavía después de 48.
11: Más,
9: antes eran 32, sube a 48, van a ser como 64. Entonces cualquier hijo de cuico puede jugar en el mundial ya, ¿no?
11: Sí, pero no cualquier hijo de cuico puede ir al estadio, ese es el problema.
9: Ese es el problema, porque inclusive le dicen que este mundial fue mundial para millonarios, ¿cómo la ves,
11: O para gente que quizás no lo hace.
9: Pues, para ricos, pues, para ricos, exactamente.
11: Sí, porque normalmente ponen de pretexto, ahora que le dieron para el 2038, dicen, no, pues vamos a ser como de tanto equipo, es como un país que realmente las pueda, que tenga todos los estadios, que tenga trenes, metros.
9: ¿Pero sería solamente Estados Unidos y no la combinación de Estados Unidos, México, Canadá?
11: Ya no va a haber combinación. Todo.
9: ¿Y eso ya quedó autorizado por la FIFA?
11: Bueno, yo creo que está como un 70-80, ¿no?
9: Okay.
11: Pero el agua lleva, el río suena, algo así.
9: Sí, sí, sí.
11: No duden, ni tantito.
9: No.
11: El caso es que...
9: A mí no me gustó.
11: Mucha gente está enojada con la actuación de Estados Unidos.
9: Es que ese cuate de la FIFA, del momento que salió con su tarugada esa de darle la medalla de la paz a Donald Trump, no me cayó su ser tan lambiscón, por decirlo así.
11: Después hubo un mundo empezado, usted, yo y muchos.
9: Sí.
11: Y con todos estos de majaderos, que los que le hacen Irán, las referencias y el arbitraje que está arreglado para muchos.
9: Sí.
11: Dando de las ventajas a ciertos y aciertos.
9: Sí.
11: Y brincando rápidamente con el malinchismo que hay en México de ciertos influencer o comentarista, como para hacer polémica, más que nada, porque yo sé que me gusta también la polémica, la polémica es dinero también para los que están en las redes sociales. Pero hablando mal, pues, que la selección y que aquí, que fue acá, porque hay que reconocer, pues, hasta el momento lo han hecho bien, porque aquí yo estoy a la comparación de otros mundiales, muchos equipos, cuando oigo de la gente que se les quedó grabado, ay, Alemania, oh, Francia, oh, Italia divino, y Alemania tiene como 3 mundiales que no hace buen papel, o sea, no. Y aquí todos los países africanos, la mayoría pasó a 16avos, y la mayoría también de los grupos de los países latinos también están jugando duros. Uh-huh. Colombia pasó bien con 7 puntos, Ecuador también, entonces ahorita todo puede suceder, pues todo puede pasar. Y realmente cuando hemos hablado de la historia del fútbol, a México nunca le ha favorecido que los meramente dueños, ¿no?, de la Federación, sí, Mexicana, pues, se venden
9: sí, familiar. Claro. Oye, mañana juega México, ¿no?
11: Con favor de Dios vamos a estar ahí al pendiente, a ver dónde nos lleva el mitote.
9: Así es, ahí vamos a estar al pendiente. Pues muy bien.
11: Pues
9: saludos, que tengas.
11: Ya. A
9: trabajar, se ha dicho. Que te vaya muy bien y muchas bendiciones, ¿eh?
11: Realmente, hay que comentar un rato, Carlos Tapia.
9: Sí, ahorita.
11: Más o menos los pronósticos, sí. Y que ahí, ¿no?, las autocríticas, ¿no?, que dicen, oh, 3 jugadores de Ecuador valen 200, lo que es el plantel, ¿no?, vale 230 millones, nomás 3 jugadores de Ecuador, y los de México, ¿no?, entre todos no se completan ni los 200 millones. Es la nómina, pues, de lo que, cómo están vendidos en Europa o aquí en sus países donde están jugando en las ligas, pues.
9: Así es. Muy
11: pero
9: bien.
11: No nos interesa, son como marronadas esas, que hagan bien su papel cada jugador de cada país y todo.
9: Claro que sí. Ándale, pues, gracias, cuídate mucho.
11: Todos, bye.
9: Hasta luego, gracias. Muy bien, vamos a continuar aquí en el Rey 1360. Adelante.

0: Pues Estados Unidos atacó múltiples objetivos en Irán por segundo día consecutivo, donde el comandante central de Estados Unidos informó que se llevaron a cabo ataques adicionales contra múltiples objetivos en Irán. Y de acuerdo con las fuerzas militantes, tras los ataques estadounidenses, en represalia por el ataque iraní contra Avery Lovely, Teherán pudo haber respetado el alto al fuego, pero atacó la mañana de este sábado, a las 4:30 horas, un buque petrolero con bandera de Panamá. Irán tuvo la oportunidad de respetar el acuerdo de alto al fuego, pero optó por no hacerlo cuando sus fuerzas lanzaron un dron de ataque unidireccional, impactando al MT Kiku esta mañana del sábado a las 4:30 de la madrugada. Irán tuvo la oportunidad de respetar el acuerdo de alto al fuego, pero optó por no hacerlo cuando sus fuerzas lo hicieron. Vuelven a repetir. El petrolero con bandera panameña transitaba cerca del estrecho de Hormuz con más de 2 millones de barril crudo, según reportó el ejército de los Estados Unidos. Así fue, señoras y señores. Muy bien, damos la más cordial de la bienvenida a Pedro Cuevas de Premier Law Group. Un momentito, entra aquí, Por lo tanto, señoras y señores, parece que la guerra va a continuar definitivamente con todo esto. Pueden firmar todo lo que quieran, pueden rayar piedras si quieren, pero mientras haya cocolazos, mientras haya ataques, esto va a continuar. Vamos a ver qué reacción tiene la gasolina. Pedro, ¿y andas por ahí?
1: Sí, por aquí andamos. ¿Cómo te encuentras?
0: Muy bien, muy bien. ¿Cómo están ustedes,
1: Muy bien, aquí amanecimos con un poquito de frío, pero sí, aquí andamos.
0: Fíjate que sí, yo salí en la mañana también. Y en la tarde ayer andaba muy enchamarrado, de veras, ¿no? Tuve que prender hasta la calefacción porque se heló la casa también. Fíjate lo que son las cosas, ¿no?
1: Pues sí, por eso tenemos el estado más verde de todos, así que nos tenemos que aguantar.
0: Ah, sí, es el estado siempre verde, así es, ¿no? Entonces, pues qué bueno que estás con nosotros aquí. ¿Y está con nosotros el abogado Jason?
1: Sí, aquí está listo para responder todas nuestras preguntas.
0: Muy bien, muy bien. Buenos días. Buenos días, Good Jason. Morning. Good morning. How are you?
2: I am great, thank you. How about you?
0: Fine, thank you. Well, very cold day. It's very crazy weather here, no?
2: Yeah. It is, yeah. It went from being summer to being fall in like 2 days.
0: Are you ready for 4th of July?
2: that's a good question. Yeah, I'm ready for a little time off. That's for sure.
0: Oh, yeah. La primera pregunta dice aquí, ¿qué pasa si un cohete, fíjate lo que te acarrea una cosa, y me la habían preguntado, por eso le dije yo eso a Jason, Pedro. Pero, Pedro, anuncia primero el despacho, por favor.
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0: Muy bien. Pues fíjate que viene el 4 de julio, dile a Jason, como todos lo sabemos. ¿Qué pasa si cae un cohete en mi casa? ¿Se quema parte de la casa? ¿Resultan personas lesionadas, intoxicadas o alguna quemadura en especial? ¿Se le puede llamar al despacho por este tipo de caso?
1: Por supuesto, muy buena pregunta. Mm-hmm. Jason, the first question for today is, you know, we just started talking about the 4th of July is coming up. The first question is, what would happen or would we be able to help someone if, let's just say, a firework from, let's say, a neighbor or whoever shot a firework and landed on the house? half the house burned and some people ended up being injured because of it. Is that something that we would be able to take care of or help those customers out?
2: Yeah, that's definitely something that we would want to have a conversation about and potentially that we could do something to help out with.
1: Sí, por supuesto, es algo en que nosotros potencialmente podemos ayudar y es muy buena idea llamarnos para poder investigar un poquito más y poder saber cómo sucedieron todas las cosas, pero sí es algo en que podemos ayudar.
0: Perfecto, pues ahí está. Sí, a ver, repite el teléfono entonces, Pedro, para que la gente tenga en caso de emergencia, porque cada año pues pasa esto, Pedro, realmente, ¿no? En muchas partes.
1: No, sí.
0: Sí. ¿Y así?
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0: Muy bien. Dice, si se robaran mi carro, cometen fechorías con el carro, le chocan a otra persona y como resultado esas personas salen heridas y después me llaman a mí diciendo fue tu carro el que hizo todo esto. ¿Cómo responde el seguro o cómo tengo que responder yo o qué hago? ¿O consulto a ustedes? Adelante.
1: Por supuesto. Jason, the next question is, what happens if someone steals my car and in the process of doing so, they hurt someone or they get into a car accident? And then they call me. Am I responsible for the damages that that person did while driving my car?
2: Probably not. But, you know, certainly I would still notify my insurance company about it. I mean, hopefully you would have reported the car stolen already to the police. And so, you know, to avoid suspicion that, you know, maybe you knew the person and lent them the car and then they got in an accident and so now you're saying it was stolen, you know, I would definitely make sure I report if the car was stolen, like, the moment that I'm aware.
1: Bueno, en estas circunstancias, puede ser que no. Lo que tiene que ser una persona es que cuando descubras que tu carro ha sido robado, que le informes a la policía o que hagas un reporte de ese robo, uh-huh, para ya así no tengan ninguna sospecha de ti, de que puede ser que tú hayas hecho eso y ya después de hacerlas hiciste la denuncia. Pero lo que tienen que hacer en estas circunstancias es llamar a su aseguradora y decirle todo lo que está pasando para que ellos se den cuenta y puedan empezar a trabajar.
0: Ah, muy bien, pues ahí está, señoras y señores, la respuesta del abogado Jason de ahí de Premier Law Group. Hay una pregunta, dice, si yo tomo un avión, tomo un tren, tomo un Uber, tomo un camión de pasajeros o algo, ¿cómo puedo saber yo que si están asegurados o no? ¿Si tengo el derecho de preguntar? O sea, quisiera estar más informado, dice aquí la nota, antes de subirme a cualquier medio de transporte. ¿Cómo se puede hacer eso?
1: Por supuesto. Jason, the next question that came through is, how am I able to, let's say if I'm getting in a plane or taking a passenger train somewhere, am I able to request information if the company has insurance when it comes to, let's say, they get into an accident or whichever, and then they get hurt in the process? Is anyone able to request that information from those companies?
2: I mean, if you're traveling with like a you know, national carrier, like, you know, a regular airline or, you know, a regular train, uh-huh, then those are all covered under federal law, and there's certainly insurance. And if there's not insurance, there's certainly assets to cover it. So that's not anything you would need to worry about. Now, if you're doing something, where, you know, maybe you're, you know, I don't know, Horatio, maybe you win the lottery, and so you're flying in a private plane somewhere. You know, maybe that would be a conversation, but, you know, if you're just flying on Alaska or United or Delta or something like that, that's not anything you need to worry about.
1: Bueno, sí, si estamos hablando de compañías grandes, que sí. hacen vuelos internacionales o lo que sea, o de trenes que van, que son compañías muy grandes, esas compañías están, protegidas o tienen algo que es del gobierno, que están protegidas con el gobierno. Y por supuesto, una compañía así de grande tiene suficientes recursos y suficientes propiedades, no tienes que preocuparte, porque allí hay de dónde sacar para poder ayudarte en cualquier tipo de accidente. Ya vamos a, si es que tú puedes ser, por decir, si tú, Horacio, tomas un vuelo privado o sí. rentas un jet privado, y ahí es alguna conversación que puedes tener con esa compañía, porque en esas instancias, pues, no sabemos exactamente por qué no son tan grandes.
0: Muy bien, pues ahí está, señoras y señores. Dice, creo que no está fuera de su contorno, pero... Una pregunta dice, ¿conoce el despacho abogados que puedan defenderse o defendernos de malprácticas médicas?
1: Jason, the next question is if we have any kind of a referral or anything like that for medical malpractice, but this might be outside of our of our things that we do around here in the law group.
2: Yeah, we generally don't handle those ourselves, but I do have several friends that do them. And so what I encourage everybody to do still is call me and we'll talk about it. And if I think it makes sense to refer you on over to one of my friends that does it, then absolutely I will do that.
1: No es algo que nosotros podemos ayudar a esa persona, pero lo que sí pueden hacer es llamarnos y yo mismo, o sea, Jason... toma la llamada y si es algo en que nosotros podemos referirlo, él tiene amigos que hacen ese tipo de casos.
0: Bien.
1: Y ya si es algo que ese amigo le puede ayudar, ya nosotros referimos a esa persona al abogado.
0: Muchas gracias. Gracias, Jason. ¿A qué teléfono hay que llamar entonces, Pedro?
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0: Muy bien, gracias. Dice, responde... El despacho, si una persona se estrelló con mi casa, tumbó el cerco, echó a perder todo el jardín y todavía le pega un carro estacionado dentro de la casa, ¿puedo acudir a ustedes en este caso?
1: Jason, the next question that came in is, are we able to help someone if a car either lost control and then went right through their fence and to their house and hit a parked car in the garage or inside the premises? Is that something that we would be able to help or be able to talk to that person?
2: Well, I mean, I'm always able to talk and you know, offer advice and help if there's something I can do. But if it's just only property damage, so there's no injury, those generally aren't cases we take. But I'm more than happy to help and kind of, you know, give whatever advice I can and get people pointed in the right direction.
1: Bueno, usualmente, si es solamente daños a propiedad, no es usualmente un caso que nosotros tomamos. Pero eso no quiere decir que no nos pueden llamar. Aquí estamos para ayudarlos. Si es que tienen algunas preguntas y eso es lo que pasó, nos pueden llamar, nosotros podemos hablar con esa persona y darle los consejos necesarios para que esa persona pueda hacer su caso o mandar a la otra persona que las pueda ayudar.
0: Entonces, ¿debo de entender que si hubo lesionados ahí, sí es posible que entre el despacho?
1: Correcto. Si hay un tipo de lesión a una persona, ya es algo que nosotros podemos ayudar a en ese caso.
0: Muy bien. Mira, en la última parte del tiempo que nos queda, Pedro, por favor, dile... a Jason que nos recuerde la fundación, la historia del despacho de Premier Law, para recordarla otra vez. Adelante.
1: Por supuesto. Jason, in the last few minutes that we have here on the air, Horacio is asking if you could please remind us or tell us again how this law firm came to be and the history behind it.
2: Yeah, sure. So ever since as long as I can remember, I always hated bullies and you know, people that were forcing other people into bad situations. And so when I was in law school, I got a job at a firm that does what we do here, which is, you know, representing individuals against insurance companies that have been injured. And mission really resonated with me and my personality, and so I decided to make that my career and stand up for the little guy against the big bullies out there and make sure I protect as many people from insurance companies as I can.
1: No, sí, por supuesto. Todo empezó, bueno, desde el principio. A mí nunca me ha gustado las personas o compañías que toman ventaja de las personas que puede ser que no saben suficiente o que no tienen suficientes recursos para poder enfrentar esos tipos de injusticias.
0: Sí.
1: Y como ese tipo de trabajo me interesó tanto, eso fue donde yo empecé a practicar las leyes.
0: Uh-huh.
1: Y por supuesto nosotros estamos aquí, por eso siempre tomamos esos casos que puede ser que esas personas no tengan los recursos para poder ir contra esas compañías o contra esas personas que sí tengan esos recursos para poder ayudarlos y ayudar a las personas que lo necesitan mucho más que otras.
0: Uh-huh. Perfecto, señoras y señores. Ahí está. Muchas gracias, Jason.
2: Absolutely, my pleasure. Thank you very much.
0: Thank you. How for you, ¿eh? Gracias. Igualmente para ti, Pedro. Muchísimas gracias. Pues adelante con el anuncio de Premier Law Group por Pedro. Adelante.
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0: Excelente, gracias y que tengan excelente fin de semana y completa la semana también. Y que feliz 4 de julio para todos, ¿eh?
1: Igualmente a ti, Horacio. Hasta luego.
0: Gracias, hasta luego. Adiós.
2: Bye bye.
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Antes de que venga Carlos Tapia a los deportes en un momentito más, por supuesto. ¿Qué cosas no están sucediendo? No se acaba la guerra, señoras y señores. Vamos a ver qué reacción tiene la gasolina con todo esto. Fíjense qué curioso, ¿eh? Aquí localmente, no se les olvide que ahorita a las 9:05 va a estar la abogada de inmigración, Cintia, la abogada Cintia va a estar con nosotros. Tiene usted dudas o algo de la exabogada Lozano, pues nos puede, para preguntarle a la abogada qué podemos hacer, ¿eh? Muy importante eso. Mucha gente está angustiada, asustada, incómoda, triste, no sé, es un collage de sentimientos encontrados y lo entendemos muy bien. Muy bien. Por otro lado, una menor, una niña, desapareció y estaba en peligro de Arizona. La encontraron en el campamento para personas homeless, conocido como La Jungla en Olympia, Washington. Los investigadores recibieron información de que la menor podría haber sido víctima de trata sexual, según informaron los alguaciles federales. Imagínese usted, ¿no? Entonces, según el servicio de alguaciles de Estados Unidos, la desaparición de la niña había sido denunciada ante el Departamento de Policía de Mesa, Arizona. Esto fue en mayo. El 18 de junio, el Centro Nacional para Niños Desaparecidos y Explotados notificó a la agencia que la menor podría haber estado siendo víctima de trata sexual en el estado de Washington. Un agente federal adjunto encargado de las investigaciones de niños desaparecidos obtuvo una pista que condujo a las autoridades a la cuadra 3200 de Martin Way East, en un campamento para personas sin hogar de 20 acres conocido como La Jungla. Los agentes describieron la zona como un lugar con altos índices de violencia y problemas de seguridad comunitaria, donde en el 2023 una mujer, fue hallada muerta en ese campamento de homeless. Según las estimaciones de la ciudad, el número de personas en ese campamento oscila entre 100 y 250.

0: agradeciendo a los socios locales y estatales comunitarios por ayudar a rescatar a esta jovencita con alto riesgo de explotación sexual comercial. Increíble, ¿puede usted creerlo? Los alguaciles no hicieron pública la edad exacta de la niña. Solo dijeron que estaba sana y salva. ¿Quién se robaría a esa niña? Pregúntome yo. Bueno, buenos días, adelante.
1: Sí, buenos... don Horacio.
0: Sí, adelante, mi estimado.
1: Sí, buenos días, don Horacio.
0: Buenos días.
1: Bueno, bueno.
0: Sí, te escuchamos bien.
1: Sí, buenos días, don Horacio. Aquí comentando que pues es lamentable la noticia de esta niña desaparecida, pero...
0: ¿Cómo no?
1: Se me vino a la mente que lamentablemente la cultura, en el ambiente en el que a veces algunos niños se crecen,
0: sí,
1: se desarrollan, pues no es el ideal, no es el mejor. Entonces es una tristeza que digamos que este país, que según se dice, bueno,
0: sí,
1: al
0: sí,
1: parecer sí. Es de lo mejor de la potencia mundial y
0: uh-huh.
1: y lo mejor del mundo moderno, pero pues a veces le digo el desequilibrio, la falta de la ausencia del padre, de la sí, madre, sí. La separación conllevan a los niños a
0: estar en peligro, sí,
1: con las drogas y
0: la otra cosa, yo siempre he estado en contra de estos campamentos, tú lo sabes, ¿no? Precisamente por esto. Ahí es como si fuera una zona libre, es como si fuera una zona fuera de la ley, que pueden llevar hasta niños ahí para estarlos rentando sexualmente a toda la bola de vagos que están ahí. ¿Tú me entiendes lo que te digo, no? Y no todos son así, hago la aclaración. Pero fíjate nada más qué estaba haciendo esa niña ahí. Porque hemos tratado mucho el tema de la prostitución existente en esos lugares, ¿sí? Las drogas y lo demás. Y siguen todavía funcionando. Lo que no entra en mi mente es, todavía le llevan servicios, pues, de alimentos, medicinas, cobijas, chamarras, todo lo que necesiten. ¿Para qué? ¿Para que sigan así? ¿O es fomentar eso? Es mi pregunta. Siempre ha sido mi duda, tú lo sabes.
1: Entonces vamos a hacer una comparación pues con otros países, ¿verdad? Que pues casi a menos que sean unas urbes grandes, en unas grandes ciudades, pero en las ciudades pequeñas no escucha usted mucho de eso de la invasión de los homeless.
0: Así es.
1: Crímenes causados por homeless, pero ese era el comentario, ¿no?
0: Muy bien. Muchas gracias, mi estimado. Cuídate pues. Gracias por tu comentario.
1: A usted hasta luego.
0: Que tengas buen día.
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0: Parece que mañana juega México, pero que nos platique Carlos Tapia en esto de los deportes, que es la ley del deporte en el Rey 1360. Carlos Tapia, la voz deportiva oficial, adelante, platícanos todo lo que está pasando con el Mundial, mi estimado Carlos, a ver cómo nos va mañana con México y Ecuador.
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Muchas gracias, gracias don Horacio, muy buenos días. Buenos días para todo el auditorio aquí a través del Rey 1360. Y bueno, aquí voy a arrancar con los resultados del fin de semana en el Mundial. Ya comenzó la ronda de knockout el día de ayer, pero todavía en el fin de semana hubo conclusión en algunos grupos. Y bueno, en el grupo L, Inglaterra de

0: Pero todos por cero el equipo de Panamá, con tantos de Jude Bellingham y de Harry Kane. Y bueno, Panamá se va con 0 puntos y 0 goles en esta 23ª edición del Mundial. Por otro lado, Croacia le ganó 2-1 al equipo de Ghana. Y bueno, de esta manera Inglaterra queda primero de ese grupo. Croacia está en el segundo sitio y Ghana quedó en la tercera posición. En cuanto al grupo K, victoria de República Democrática del Congo 2-1 sobre Uzbekistán y un muy buen juego, pero finalmente no hubo goles entre Colombia y el equipo de Portugal, 0-0 en Miami, una gran actuación ahí por parte también de los guardametas, una muy buena tajada por parte de Camilo Vargas en el encuentro del pasado sábado, el cancerbero de los rojinegros del Atlas, y bueno, también el guardameta del equipo portugués teniendo una extraordinaria actuación en alguna participación ofensiva del equipo de Colombia. Gran juego de Diogo Costa, tanto de Diogo Costa como de Camilo Vargas. 0-0 pues, colombianos y portugueses. En cuanto al grupo J, quedaron 3-3 Argelia y Austria. Cayeron 2 goles en tiempo de reposición. El partido estaba 2-2. Se fue arriba el equipo de Argelia. En el tiempo de reposición, minuto 94. Pero al minuto 95 los austriacos empataron. Y este empate dejó fuera a la selección de Irán. Y en cuanto a Argentina contra Jordania, victoria de Argentina 3-1. No comenzó el partido Lionel Messi. Después ingresó a la cancha y marcó su gol número 19 en la historia de las Copas del Mundo para este gran jugador argentino. Bueno, sigue haciendo historia. Lleva 7 partidos consecutivos del Mundial marcando gol. Si nos remontamos a Qatar, desde Qatar hasta acá lleva 7 juegos seguidos Lío marcando tanto con la selección de Argentina. Y bueno, ya que hablábamos de esta jornada del sábado, un saludo, un abrazo a toda la gente que nos acompañó en el Centro de la Raza para ver los compromisos de Inglaterra contra el equipo de Panamá y de Colombia contra el equipo de Portugal. Y un saludo especial, por supuesto, a la señora Elvira Gamis, que nos encontramos por ahí. Le mando un saludo a ella, a todo el personal aquí en el Rey 1360. Y bueno, le agradecemos siempre su sintonía. Bueno, comenzó la ronda de knockout, ya los partidos a matar o morir. Y ayer, uno de los 3 anfitriones, la selección de Canadá, derrotó 1-0 a la selección de Sudáfrica. Canadá avanza a los octavos de final, se estará enfrentando al ganador de Países Bajos contra Marruecos. 1-0 pues el triunfo del equipo canadiense, con tanto del exjugador de la máquina cementera del Cruz Azul, Stephen Eustaquio. En otros encuentros para los 16avos de final, Brasil contra Japón juega el día de hoy. En 1:06 arranca el partido entre Brasil y Japón. Esto en la ciudad de Houston. Mientras que en Boston van a jugar a 1:30 Alemania contra Paraguay. Y a 6:00 en el estadio de Rayados de Monterrey, Países Bajos va a enfrentarse a Marruecos. Ya el ganador de Países Bajos contra Marruecos será quien se enfrente a Canadá en la siguiente fase. Los otros duelos de los 16avos de final, ¿cómo quedaron? Bueno, Costa de Marfil jugará contra Noruega, Francia contra Suecia, México-Ecuador, que será el día de mañana en el Estadio Azteca, Inglaterra contra República Democrática del Congo, Estados Unidos contra Bosnia, Bélgica contra Senegal, España-Austria, Portugal-Croacia, Suiza-Argelia, Australia-Egipto, Argentina-Cabo Verde y Colombia contra Ghana. Durante toda la semana estaremos hablando de estos compromisos. Y bueno, ahora voy con el béisbol de las grandes ligas. Los Marineros de Seattle enfrentaron a los Guardianes de Cleveland este fin de semana en el campo Progressive allá en Ohio. Y bueno, Cleveland se quedó con la serie. Los Marineros ganaron el viernes 3-1, pero perdieron el sábado y el domingo 4-3 y 6-5 respectivamente en el partido del viernes. Por cierto, el sinaloense Andrés Muñoz consiguió su salvamento número 15 de la temporada. Y bueno, de esta manera, Seattle pierde el liderato de la División Oeste en la Liga Americana, porque los Rangers de Texas barrieron en una serie larga de 4 juegos a los Azulejos de Toronto. Y no solo eso, ya los Marineros están con medio juego de ventaja solamente sobre los Astros de Houston, que son terceros, debido a que los Astros ganaron una serie larga 3-4 a los Tigres de Detroit. Así que bueno, resultados negativos para Seattle, tanto en sus propios juegos como en otros encuentros, como en otras series de los equipos que están peleando con los Marineros el liderato de la División Oeste en la Liga Americana. Texas es líder ya, los Marineros están a medio juego y los Astros a 1 juego de distancia. En otra de las situaciones destacadas este fin de semana en el béisbol de las Grandes Ligas, los Dodgers, los bicampeones Dodgers, le ganaron la serie a los Padres de San Diego, 2-3 para el equipo de los Dodgers. En cuanto al clásico del béisbol de las Grandes Ligas, pues vaya barrida que se llevó el equipo de los Yankees de Nueva York. Los Medias Rojas de Boston, sí, los Medias Rojas, que no han tenido una buena temporada, le ganaron en el Parque Fenway los 4 juegos a los Yankees, que con esto los Yankees pierden el liderato de la División del Este en la Liga Americana. Ya Tampa Bay volvió a tomar la punta de esa división y tiene 1 juego de ventaja sobre los Bombarderos. En cuanto a la División Central, los White Sox de Chicago y Cleveland se mantienen en el liderato. Y bueno, Cleveland, que le ganó a Seattle la serie del fin de semana, pues se mantiene ahí peleando el primer sitio con el equipo de los White Sox. A 4.5 están los Mellizos de Minnesota. Y en la Liga Nacional, ¿cómo están los standings? Bueno, en la División del Este sigue de líder Atlanta, pero los Phillies se han acercado peligrosamente ya a 3 juegos. En la División Central, Milwaukee es líder, 5.5 arriba de los Cachorros de Chicago. Y en el Oeste, el equipo de los Dodgers, los bicampeones Dodgers de Los Ángeles, con ventaja de 10 juegos sobre los Padres de San Diego. Y además, los Dodgers tienen el mejor récord en el béisbol de las Grandes Ligas, 54 victorias y 30 derrotas para la escuadra 2 veces campeona de manera consecutiva del Clásico de Otoño, y que son grandes favoritos para llevarse el tricampeonato de la Serie Mundial, algo que no se logra 3 veces consecutivas en el Clásico de Otoño desde los Yankees de Nueva York de finales del siglo anterior. Ahora vámonos con el automovilismo, el Gran Premio de Austria, la fecha número 8 de 22 en la Fórmula 1. George Russell, el día de ayer, el piloto británico de Mercedes, gana la carrera. Segundo lugar, Max Verstappen de Red Bull. Tercer lugar, el líder actual de la temporada, Kimi Antonelli, del equipo Mercedes. Así que bueno, Antonelli continúa de líder, pero ya con 40 puntos de ventaja, se ha reducido esa ventaja justamente sobre su mismo compañero de equipo, el británico George Russell, que tiene 131 puntos. Lewis Hamilton es tercero con 125 unidades. Hamilton quedó quinto en el Gran Premio de Austria. Y ya para terminar la información deportiva en este lunes, Seattle Storm consiguió su segunda victoria de manera consecutiva después de 11 derrotas seguidas. Pues ya tienen 2 victorias de manera consecutiva. Derrotaron el sábado 105-90 a Atlanta ante 13.643 aficionados en Climate Pledge Arena. De esta manera concluimos con los deportes. Vamos a ir a la pausa y regresamos con más esta mañana aquí a través de Comentando las Noticias 1360. En punto de las 10 comienza el Brasil contra Japón en el Mundial. Pausa y regresamos.
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0: Muy bien, mientras llega la abogada, vamos a contestar rápidamente esta llamada. Buenos días.
1: Buenos días, señor Horacio.
0: Adelante, buenos días.
1: Sí, escuchando todos los problemas, las noticias. Y
0: sí.
1: Muchas buenas y muchas malas, de pero todo. Más malas que buenas, ¿verdad?
0: Eso sí, pues ya ves, se la riegan
1: mucho. Desgraciadamente se siente la impotencia, la incapacidad para poder... Híjole, no sé.
0: Sí, por eso.
1: Y duele mucho todo eso.
0: Uh-huh.
1: Si son reales todos los mensajes que mandan de la migra que anda duro por sí. Todos los alrededores.
0: Así es.
1: Se siente una impotencia demasiado grande.
0: Sí.
1: Me preguntaba yo si algunos, si tenemos documentos bien, estoy viendo que ellos llegan y no preguntan,
0: no
1: piden información ni nada.
0: Uh-huh.
1: Y más de la forma que llegan, que se ve pues que llegan, abren los puertos de los carros y los bajan y los tiran al piso.
0: Y hasta rompen vidrios también de carro.
1: Exactamente, entonces uh-huh. Esto ya, esto es cosa del presidente, me pregunto yo, y no sé mucho de política, pero sé que ellos no se mandan solos, ¿qué está pasando?
0: Sí,
1: entonces
0: claro. Sí, mira, ellos son comandados por un jefe del ICE nombrado por el presidente de los Estados Unidos, así como el jefe de Seguridad Nacional, ¿no? Entonces todo viene de nombramiento presidencial. Y tú sabes muy bien que cualquier institución o negocio camina de acuerdo a las políticas del jefe, ¿me explico? Si el jefe dice, agresivos todos, pues tienes que portarte agresivo, ¿no? Sí. Pero viene el presidente todo esto.
1: Pero entonces no es respetar las leyes, las reglas, ¿para qué entonces se imponen leyes y no las van a respetar si solamente no. Van sobre el negocio?
0: El problema de la ley viene siendo que dice, pueden detener a personas sin documentos, pero no te dice la ley cómo detenerlos. Si aguamazos... Sí, exacto. Con cariño, sí, con respeto, o con irrespetuosamente violando su calidad humana, qué sé yo, ¿no?
1: Exacto, sí da tristeza y esto realmente, híjole. Entonces sí. Me viene a la mente también todos los problemas que están diciendo aquí de esa gente que está prostituyendo y
0: sí.
1: Viciosa. Entonces, ¿por que no van sobre ellos, ¿sí? Gente que no produce nada, gente que uh-huh. No aporta nada bueno para la sociedad,
0: sí.
1: Nada más perjudica, pero también, así como se creen valientes estos del ICE, armados y en grupo, ¿por qué no van en contra de esos que venden drogas, de los que están produciendo esos problemas?
0: Sí.
1: Y por culpa de ellos estamos sufriendo en su mayoría todo.
0: Así es, mi estimado, así es. Pero mientras...
1: los otros sí traen armas para defenderse,
0: sí,
1: y todo esto.
0: Sí.
1: Y estos van contra gente que realmente pues nos ayuda o estamos ayudando al país a
0: así
1: contribuir
0: es.
1: En cualquier cosa, en los campos, en donde sea.
0: Así sí. Es, mi estimado. Ahorita vamos a platicar, ya está aquí la abogada Cintia. Vamos a platicar con todo esto, cómo podemos defendernos y todo lo demás. Muchas gracias, sí, mi estimado.
1: Ok, le agradezco, pero rapidito, ojalá que alguien tenga un part-time, un día o dos a la semana,
0: uh-huh.
1: Un part-time o dos. Soy Valentín de la Sierra Mojada.
0: Sí, me acuerdo.
1: Ojalá, entonces, que alguien pues me pueda dar un part-time así.
0: Muy bien.
1: Un día o dos a la semana es bueno para mí.
0: Cómo no. Pásame tu teléfono, Valentín.
1: 253-653-3059.
0: Muy bien, Valentín, ahí está, 253-653-3059. Suerte, mi estimado amigo, ¿eh?
1: Sí, le agradezco, buen día, gracias.
0: Ajá, ok, buen día.
1: Adiós.
0: Adiós. Muy bien, vamos a continuar entonces, ya llegó la abogada Cintia. Abogada Cintia, buenos días.
2: Buenos días.
0: Me ahogué, permíteme.
2: Uy, ¿todavía?
0: No, es que, pues estoy...
2: El tos sigue, ¿no?
0: Bla, bla, bla, bla.
2: Tienen igual, que sí, la tos, no quiere...
0: No, hombre, salir. Es que Andaba muy bien ya, pero pues de tanto hablar, imagínate, se cansa la garganta, etcétera, pero pues cae como picosito así, ¿no? Pero ya, he tomado, y se me olvidó el agua ahorita que entré en una llamada, voy corriendo por el agua, ¿no? ¿Cómo has estado, eh?
2: Ah, pues sí, bastante bien, muy muy ocupados con todo lo que está pasando, pero sí, muy bien.
0: Muy bien. Están preguntando aquí que el ICE ha recibido, parece que están, no sé si te ha llegado a ti algo, pero para el parecer están incrementando sus operaciones aquí en el área del Puget Sound, fíjate. Ayer, bueno, perdón, el viernes, el jueves, vinieron muchos reportes de Burien, de Abor, de todos, Tacoma, etcétera. Y hoy de Lynnwood, en fin, todo eso, ¿qué puede hacer la gente con todo eso? ¿Cómo se puede preparar para en caso de que ICE lo detengan? Y porque no están haciendo caso, dice, aunque diga uno que es ciudadano, aunque diga uno que es residente permanente, Cintia.
2: Pues sí, eso es lo difícil. La verdad, sí, parece que ahora en vez de tener esas redadas tan grandes con cámaras y anuncios en redes sociales que están intentando hacer esta campaña de una manera más silencio, ¿no? Pero sí, la gente se ve y es difícil. Lo más difícil es que puedo repetir cómo conocer sus derechos, cómo ejercer sus derechos, pero por escasamente a esta administración a veces no le pertenece a sus derechos. Así que, pero todavía sí lo puede hacer, no tiene que hablar, no tiene que decir nada, no tiene que contestar preguntas de si es ciudadano, si es residente, tienes que decir yo prefiero no contestar sus preguntas. Claro, si tiene papeles, si tiene un estatus legal, puede enseñarlo, pero si no, no tiene que contestar. Si llegue de estar detenido, pues debe exigir su derecho de solicitar fianza. Todos que no han tenido deportación anterior tienen derecho de solicitar una audiencia con juez, y eso es lo que debe hacer. Y después lo importante es claro, comunicar con su familia y intentar ver si le pongan una cantidad de fianza, y claro, ver un abogado para ayudarle a ver si puede sacar bajo fianza.
0: Así es, muy bien. Una pregunta que están haciendo ya, que dice, el gobierno de Donald Trump había comunicado que había quitado el TPS de Venezuela. ¿Qué va a pasar con todo esto ahora que Venezuela está en esos problemas y con los del TPS? Que más difícil es que regresen a su país.
2: Pues sí, eso es exactamente la situación porque existe TPS. Es para esos tipos de circunstancias de terremotos de emergencias. Y normalmente una administración estaría nombrando otra vez Venezuela como recibiendo TPS, pero ahora no, con esta administración no lo esperamos, que es un poco curioso en el hecho de que invadimos allí, quitamos su líder, así que debe estar más a favor, ¿no?, de esta administración. Pero supuestamente no. Así que vamos a tener que ver qué pase, pero esta es exactamente la situación que normalmente dicen que estas personas reciben TPS, no para que se lo quiten.
0: Sí, porque ahorita está difícil la situación, sobre todo para los países allá, pues en Venezuela, después de estos golpes de la naturaleza, vamos a decirlo así, ¿no? En fin, vamos a ver qué es lo que pasa. Pregunta también que están haciendo, que si estás recibiendo la oportunidad, que si das la oportunidad, no recibiendo, que si das la oportunidad de una consulta para revisión de casos de la exabogada de los Milagros.
2: Sí. Seguimos con estos tipos de consultas. La verdad es que nuestro calendario está muy muy ocupado, pero sí, tenemos citas, you know, con mis otras abogadas, probablemente podría atender en como 3 semanas. Conmigo no tengo cita disponible hasta agosto, pero sí puede ya programar la cita. Si hay cancelación, quizá podemos atenderle más rápido.
0: Sí.
2: Pero sí recomiendo comunicar con abogados y me imagino que todos son iguales, ¿no? Con más o menos tiempos de esperar para estar recibido. Pero recomiendo ponerse en esa lista. Uh-huh. Mientras tanto, lo que puede hacer es cambiar su dirección con inmigración para asegurar recibir cualquier aviso que llegue. Yo he escuchado, supuestamente estos tipos de aplicaciones VAWA, uno no pudo llamar a la línea telefónica y recibir información porque era un caso de tipo confidencial.
0: Sí.
2: Yo he escuchado que sí algunos han tenido éxito en llamar a la línea telefónica para cambiar su dirección, así que eso sería algo que puede intentar si es que no ha podido ir a una de esas clínicas que está ofreciendo este servicio, hacerlo por escrito. Pero eso sería algo para hacer, es intentar cambiar su dirección de esa manera y sí, agarrar cita, aunque sea en el futuro. En muchos de esos casos, si el caso fue presentado, yo diría yo, 2023 y adelante, vas a tener tiempo. Es lo más probable. Si fue como 2022, ya está atendiendo esas citas, esas fechas, y sí, recomiendo tener esta consulta más rápido.
0: Muy bien.
2: Si nos puede llamar, sí. Lo único que puedo decir es también las teléfonos son muy llenas, ocupadas, así que a favor de tener paciencia, déjanos un recado, por favor, si no alcanzamos contestar. Y si vamos a regresar la llamada.
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2: No, solamente teléfono. Uh-huh. 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
0: Ah, okay, correcto, ahí está. Entonces deje bien su mensaje y sobre todo si puede repetir por lo menos 2 o 3 veces su número telefónico para que quede bastante claro para que le regresen su llamada, ¿verdad, Cintia?
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0: Muy bien, ahí está la abogada Cintia en la ciudad de Kent, Washington. Déjame terminar esto que está aquí, que es una... dice, ¿sabe la abogada si está vigente la autodeportación? ¿Y qué sabe si están o no ofreciendo $2,000 por eso? ¿Qué ha escuchado la abogada?
2: Yo pienso que sí, todavía está vigente. Uh-huh. Si vayas a recibir ese dinero, pues la verdad no sé. Yo he escuchado de algunas personas sí recibiéndolo. Otros que no. Así que es un poco random. Yo pienso que no debe salir solo por ese motivo. Que eso simplemente debe ser un bonus, ¿no? Un bonus, sí, es que decide salir. Pero sí puede ser bueno registrarlo así y intentar, si esa es su decisión de salir del país.
0: Muy bien, muchas gracias. Dice aquí... pregunta, ¿alguien del público sabe de algún lugar? Ah, es que están hablando de los cohetes de... Tengo una... Ok, vamos, es otra cosa. ¿Eso? La abogada Cintia dice... La mamá de mi amiga vino de visita con visa de turista. Sufrió un accidente de casa y se quebró su mano. y fue emergencia y le pusieron yeso. Y aplicó para un seguro médico y le dieron el Charity. Y ahora tiene que ir a terapias. Y la pregunta es, ¿ella le puede afectar en un futuro en su visa de turista cuando la renueve? Tiene 74 años y sí puede pedir aseguranza del Estado para sus terapias.
2: Pues quizá podría causar problemas si en el futuro renovar la visa. No sé, primeramente ella no debe quedar más tiempo de lo que está permitido, que normalmente son 6 meses, uh-huh. Aún si es por seguir con terapias, y quizá por recibir ese tipo de ayuda, quizá podría usarlo en su contra en el futuro, en renovar la visa. No es absolutamente seguro, y claro, si ella dijo toda la verdad en la aplicación y el Estado ofrece eso, pero la verdad es que sí, podría estar considerado si llegue de... No sé si lo vaya a enterar el consulado, cuando llegue el momento de renovar, eso no sé si cómo esa información está compartida. A mí me parece como es algo más estatal y no a nivel federal, este tipo de ayuda. Pero si tuviera que, no sé, estar preguntado sobre eso, tendría que mencionarlo. Pero quizá, y si llegara de enterar, quizá podría causar problemas. Pero no necesariamente, no 100%. Pero sí recomiendo que ella salga a tiempo y no pasar su tiempo límite.
0: Muy bien, ahí está. ¿Es posible, bueno, es posible que con lo que sucedió en Venezuela, la abogada cree que es posible que puedan dar TPS?
2: ¿Si vaya a autorizar TPS para Venezuela?
0: Uh-huh.
2: No sé, esta administración ha cancelado a casi todo, así que quizá, porque como mencioné, ahora el líder de la líder de Venezuela está una persona casi a gusto de Trump, así que quizá, pero esta administración ha pasado todo intentando cancelar TPS, así que en ese sentido yo lo veo
0: difícil.
2: Sí, difícil, pero quién sabe. El Salvador, hasta este punto, todavía lo tiene. Uh-huh. Y me imagino es por haber recibido esas personas a esa cárcel, pero no sé si vaya a continuar o no.
0: Uh-huh. Hace años, dice la siguiente nota, me hice ciudadano, había sido por Bagua, y eso fui residente, y ahora soy ciudadano. ¿Estaría en peligro, aunque sea ciudadano, por tener el caso con la abogada de los Milagros?
2: No debe ser en peligro si es que el caso fue verdadero.
0: Uh-huh.
2: Si el caso fue algo no verdadero, pero lento, entonces sí podría estar en peligro de aún quitar la ciudadanía, pero inmigración tendría que enterar eso. Así que yo, de todos modos, yo probablemente recomiendo pedir copia de su expediente del gobierno para ver el contenido, y especialmente... yo no he escuchado de ciudadanos siendo parados allí en la frontera, pero simplemente no sería mala idea. Acuérdese del contenido de su aplicación, por si acaso que está parado en la frontera al entrar o algo, para poder más o menos insistir que su aplicación fue verdadero, para no causar ningún peligro a intentar quitarle la ciudadanía. Es mucho más difícil quitarle la ciudadanía, pero supuestamente esta administración lo quiere hacer en casos de fraude, y si descubre fraude, podría hacerlo.
0: Muy bien. Ok. Llamando. A ver, Leonel, vuelve a marcar, Leonel, por favor, 3510. Ya se cayó dos veces tu llamada. En cuanto entre, a ver, márcale, por favor. No sé por qué se está cortando. Bueno. Hola, buen día, dice, solo tengo un DUI con alcohol, no accidente, de hace 3 años. Ahora con las revisiones más exhaustas de los puntos de entrada, por los agentes, ¿puedo viajar fuera del país? Caso cerrado, estoy en probation y tengo permiso para viajar.
2: ¿Tiene permiso para viajar?
0: Yo creo que tiene parole, entonces.
2: Yo no recomiendo salir con parole. Si está dentro de un proceso y tiene parole, yo recomiendo no viajar. Porque sí hemos escuchado de problemas, en particular de casos de VAWA, aún si no es con esta abogada, hemos escuchado recientemente de el paro cancelado o no respetado para uh-huh. dejar uno salir y personas no permitidos reentrar al país. Así que yo digo eso no necesariamente por el DUI, uh-huh. pero el simple hecho que está bajo paro, y eso a mí me significa que tiene otro caso adentro. ¿Por qué perjudicar su otro caso que uh-huh. quizás es algo más estable para solo un viaje? Así que mejor no usar el parole en este momento.
0: Muy bien.
2: Si es que no es parte de otra estrategia, pero si es parte de otra aplicación, probablemente que no. Pero un DUI en sí mismo no dice que uno no puede arreglar, pero simplemente ¿por qué no hacerlo? ¿Por qué hacerlo si está dentro de otro trámite y debe esperar el otro trámite?
0: Correcto. ¿Cuánto cobra por una revisión del caso? Yo estaba con la de los milagros, dice aquí.
2: Pues yo cobro solo una consulta, son uh-huh. 300 para la consulta. Si decide contratarme o si puede contratarme después, yo descuento 200 de los 300 de la consulta.
0: Claro. Y qué bueno que dices eso porque ha habido muchas preguntas. Dice, ¿qué posibilidad hay con toda esta demanda civil existente hacia el abogado de los milagros que pueda recuperar mi dinero para contratar un verdadero abogado de inmigración?
2: Pues, primeramente, ese proceso de la demanda civil va a tardar años.
0: ¿Años?
2: Tardar años.
0: Wow.
2: Oh, sí.
0: Wow.
2: Así que la gente no debe pensar en esperar eso uh-huh. para poder contratar abogado.
0: Uh-huh.
2: Así que la verdad es que va a tener que gastar su propio dinero ahora.
0: Uh-huh.
2: Y sí puede entrar en esas demandas y ver, y ojalá que puede recuperarlo en el futuro.
0: Sí.
2: Pero la verdad es que no hay ninguna garantía. Además, depende del caso. Por ejemplo, algunos casos son buenos, son válidos, y fueron presentados más o menos bien. Tiene que pagar más dinero por contratar sí. un nuevo para hacerlo, pero yo veo, por ejemplo, esos casos que son en la mejor situación, claro, porque son verdaderos y son válidos, uh-huh. pero y tienen muy buenas posibilidades de ganar, pero son con menos chance de recuperar una demanda,
0: sí.
2: ¿no? Porque
0: sí.
2: fueron hechos bien.
0: Uh-huh.
2: Son los que están en peor situación, que tienen más posibilidades de recuperar en esas demandas. Quizá podría recuperar algo, pero uh-huh. pero va a ser más difícil. Así que depende del tipo de caso, pero la gente no debe esperar eso para buscar su propio abogado.
0: Muy bien, me parece. Bueno, ni modo, pues les va a costar, ¿no? Eso sí. Dice, si un residente sale a México y de regreso a Seattle, ¿tiene riesgo de ser detenido por inmigración? ¿Si tiene una orden de arresto por algún ticket? ¿Y qué pasaría?
2: Quizá, si tiene una orden de arresto, quizá. Pues si solo es por un ticket, quizá no lo va a saber que tiene esto, porque normalmente un ticket no es necesariamente orden de arresto. Así que depende, pero si no ha salido, recomiendo pues arreglarlo, ¿no?
0: Uh-huh.
2: Antes de salir.
0: Sí.
2: Pero si quizá puede llamar a la corte y preguntar de qué se trata, si es solo, por ejemplo, por no haber hecho un pago o algo, quizá lo puede hacer el pago para cubrir y cancelar esa orden.
0: Sí.
2: Pero si es algo que tiene que presentarse, pues tiene que regresar o va a perder la residencia por demorar más tiempo fuera. Así que va a tener que hacerlo.
0: Va a tener que hacerlo. Pues ahí está, señoras y señores. Abogada Cintia, abogada de inmigración, acuérdense ustedes, está lista para servirles a todos ustedes en el 253-520-5000. 253-520-5000. Sí, adelante, buenos días. A ver, aquí está la llamada. Buenos días, adelante.
3: Sí, buenos días.
0: Buenos días.
3: Tengo el gusto.
0: Con Horacio Ahumada, aquí está con la abogada Cintia, adelante.
3: ¿Perdón?
0: Sí, con Horacio Ahumada, el Rey 1360.
3: Horacio Ahumada, buenos días.
0: Buenos días.
3: Herrera de Arepa, Venezuela, en Kingston.
0: Ah, muchas gracias, muchas gracias. Estoy con la abogada Cintia. Cintia, ¿le damos un tantito tiempo por la desgracia que está pasando Venezuela? ¿Cintia?
2: ¿Cómo?
0: Le damos tantita oportunidad aquí a una venezolana que quiere apoyamos a Venezuela.
2: Oh, claro.
0: A ver, adelante, por favor. Gracias, Herrera.
3: Muchísimas gracias, Horacio, por este espacio. Nosotros queremos en este momento pues agradecer a todos los voluntarios que se unieron en menos de 48 horas para donar, para hacer llegar sus donaciones hasta los centros de acopio que organizamos luego de este gran impacto que generó tanto dolor en nuestra amada Venezuela. Y pues en estos momentos queríamos decirles que necesitamos apoyo para que todo esto que pudimos hacer durante el fin de semana pueda llegar a su destino. Nuestra misión fue recolectar todas las donaciones de las personas que se unieron en apoyo a Venezuela, y ahora pues necesitamos de su apoyo con donaciones de donativos de dinero. Hemos creado un GoFundMe que bueno va a estar recorriendo las redes sociales, un lugar seguro para poder nosotros llegar a la meta y poder mandar estos containers hasta Miami, donde van a poder ser redireccionados a Venezuela lo más pronto posible a través de una fundación.
0: ¿Cómo se llama la página de FundMe?
3: Nosotros... se llama Help Us Deliver Hope. Nosotros no sé cómo pudiéramos compartir el link. Ajá. Para que las personas puedan
0: te voy a pedir un favor, Isamari. Yo con mucho gusto, ya sabes que soy muy amigo de Félix también y lo demás, ¿sí?
3: Gracias.
0: Entonces mándame un email a Horacio Ahumada. Horacio, okay. Con H, A-H-U, es Ahumada, ¿sí?
3: Ahumada.
0: @gmail.com, ¿sí?
3: Excelente.
0: Y mándame toda la información que necesites y tu teléfono para volverte a entrevistar también en otra ocasión. ¿Qué te parece? Sí, puede ser
3: por
0: mañana.
3: Supuesto que
0: mándame
3: sí.
0: La información, así la tengo toda, lo manejo en la información y te llamo. ¿Qué te parece?
3: Claro que sí. Muchísimas gracias.
0: Entonces,
3: Horacio Ahumada, gmail.com.
0: gmail.com. Exactamente. Gracias, Isamari.
3: Gracias.
0: Estamos con ustedes, ¿eh?
3: Amén. Gracias.
0: Gracias.
3: Paz
0: a ti.
3: Bye, bye. Venezuela. Gracias.
0: Gracias. Muy bien. Pues gracias a la abogada Cintia que permitió este minuto para pasar este. Está terrible lo que está pasando. 50,000
2: sí.
0: Desaparecidos, Cintia.
2: Wow. Sí.
0: Y espérate, ya hoy cumplen 5 días en la tarde. Mi pregunta es, ¿qué va a pasar cuando venga la descomposición de probablemente cadáveres que hay ahí? O sea, la infección, ay no. O sea, están sufriendo y luego está lloviendo y todo. No, es una cosa terribilísima. Muy bien, gracias Cintia. Vamos a recibir esta llamada. Buenos días.
4: Buenos días.
0: Muy buenos días. Aquí está la abogada Cintia, adelante.
4: Buenos días, abogada Cintia. Buenos días, Horacio. Traigo una pregunta. Ando un poquito preocupada porque metí mi residencia por medio de la visa U. Y ya va para 25 meses que la metí. Entonces, no sé el retraso, no sé por qué hay el retraso ahorita. La cuestión que ya el próximo mes, en el mes de junio ya voy a tener 26 meses que tengo de haber metido pedir mi residencia, pues la petición para la residencia. ¿Será que es normal el retraso o...? No sé qué me podría decir el abogado.
5: Todo está atrasado en este momento, le digo honestamente. Así que la verdad eso no me sorprende. Yo pienso que mis casos sí están tardando como 2 años también. Déjame, yo puedo ver qué exactamente dice ese tiempo de procedimiento. Dice que son... La mayoría están procesados en 24 meses. Así que usted está justamente allá. Yo pienso que... yo no lo veo necesariamente como algo malo. Debe asegurar que tenga su dirección corriente con inmigración y que puede recibir toda la comunicación. Pero la verdad es que todos los casos están tardando más y más.
4: Ya andaba yo un poquito preocupada porque digo yo, ay Diosito, como están buscando cualquier cosa para negar todo.
5: Sí, pero antes de negar, tiene que darle la oportunidad de contestar. Así que normalmente, si quiere negar un caso, le va a mandar una carta pidiendo más evidencia. Primero, ¿ok? Y le da oportunidad de proveer las evidencias o contestar las dudas. Así que normalmente no simplemente llegue a una negación, pero le va a dar oportunidad de curar si hay un defecto o algo así, ¿ok? Así que es por eso que es tan importante asegurar que tenga su dirección corriente o lo de su abogado. Y pero yo no me sorprende. Yo pienso que debe esperar 1 o 2 meses más. Quizá después de eso usted puede intentar comunicar con inmigración y su abogado quizá lo puede hacer por correo electrónico, o si no tiene abogado, hay otra manera, y eso está mencionado en el sitio de web de USCIS.gov, ¿ok?
4: Sí, está bien, abogada. Última preguntita, 1 minuto, abogada. Después de a mi hijo le negaron cometimos el error, la verdad, de contratar a una abogada por medio de Alejandra Lozano. Contactamos a esta abogada, una que se llama Julia, en la Florida. Entonces, uh-huh, resulta de que me agarró el caso de mi hijo por visa T, uh-huh, y le negaron el caso a mi hijo. Tiene como, va para 6 meses que metimos la apelación. Y ando también muy nerviosa porque... Y como yo la sigo en mi página, en su página, ahí miro que también a varios los están negando de visa T. Y ellos dicen allá, no, pues tuve la negación y de hecho me contactó uno que me dijo que ya le negaron la apelación. Entonces mi pregunta es, lo que yo digo, una abogada profesional, si mira que el caso está débil, no lo debería de agarrar ni de ilusionar a la persona. Es lo que yo me pongo a pensar, ¿verdad? Como profesional y con experiencia. Entonces, también el muchacho me contactó y me dijo, mira, dice, yo no quería meter el caso, yo solo consulté y ellos me ilusionaron que el caso trabajaba. Dice, y ya le pagué más de $15,000 a esta abogada, me dijo. Yo no quería meterlo, pero ellos me hablaron y me dijeron que el caso trabajaba. O sea, te ilusionan y te envuelven bonito y ahora ve las consecuencias. Ya me negaron la apelación. Entonces mi pregunta es, Después, si le niegan a mi hijo la apelación, mi hijo puede tener, como él está limpio su récord, y yo primeramente Dios voy a agarrar mi residencia, mi hija es ciudadana, ¿será que se podía pelear una, no sé cómo se le dice, para que no lo deporten?
5: Pues es difícil, si niegue la apelación, lo más probable es que sí le vaya a meter en trámite de deportación. Allí él puede, si él no ha tenido deportación antes, él tiene derecho de ver a un juez y tener audiencias y defender de su deportación. ¿Cuáles serían los remedios para o las aplicaciones para usar para defender? Eso depende del caso. Mi recomendación sería que él pide una copia de todo su expediente y que lo lleve con otro abogado. ¿Por qué no recibir el análisis, la evaluación de otro abogado? No sé cuál es el motivo de negar el caso, quizá de verdad califica para visa T, pero si, por ejemplo, si fue algo técnico como problema con la firma electrónica.
4: Eso, abogada, fue, disculpe, cuando le negaron que por las firmas, sí. Y no nada más a mi hijo, a varios, porque yo lo sigo a todos los que le han negado.
5: Se lo menciono, porque eso ha pasado con muchos iguales. Pero el problema para mí, yo no veo esa apelación como muy con pilas, yo no lo veo con muy posibilidad de ganar. Así que si hay posibilidad quizá de, si él califica para visa T, quizá podría volver de hacerlo y mandar la aplicación de nuevo, y eso quizás sería mejor que esperar negación. Pero eso es algo que no puedo decir hasta ver el archivo. Así que yo recomiendo que él pida copia de todo su expediente. Es su derecho obtenerlo, ni tiene que decir por qué. Él puede decir que es por mis propios records. Asegurar que está allí todo de la aplicación original, todo fue lo que fue mandado con migración, de la decisión y la apelación, y llevarlo con otro abogado para analizar bien su caso y cuáles son las opciones en este punto. Porque yo no veo esa apelación con muy buenas posibilidades. Si fue electrónica, inmigración probablemente va a seguir negándolo.
0: Muy bien. Ahí está, señora.
4: Muchas gracias. Que Dios la bendiga, abogado. Dios le bendiga. Sí.
0: Gracias, qué amable. Igualmente para usted, que le vaya muy bien en sus casos, ¿eh? Gracias. Hasta luego. Adelante, buenos días.
6: Buenos días.
0: Hola, adelante, aquí está la abogada Cintia.
6: Mi pregunta es, yo soy residente y quisiera pedir a mi papá. Él tiene 80 años, no sé si lo pueda pedir.
5: Si usted puede pedir a él.
6: Sí.
5: No, siendo residente permanente no puede pedir sus papás. Solo ciudadanos pueden solicitar a sus papás.
6: Y como invitarlo nada más que venga a visitarnos él, como pedirle una visa o algo por el estilo, algo que no sea la residencia.
5: Pues él quizá podría solicitar una visa de turismo, de visitante. Él tiene que demostrar que al final de visita que tiene ganas de regresar a su país y que sí vaya a regresar a su país, así que debe demostrar todo lo que tiene allá, propiedad, y si tiene cuenta de retiro o lo que tenga, familiares, porque muchas veces sospecha que no vaya a regresar a su país. Pero si él dice toda la verdad en su solicitud para obtener la visa de turismo, aun si esté negado, eso no le va a perjudicar en el futuro, pero por si hace de muchas aplicaciones son negados. Pero sí, eso es una opción. Te recomiendo, y usted podría mandar una carta de invitación diciendo que le va a recibir aquí y dar alojamiento y mantener mientras que esté aquí. Y él puede demostrar lo que tiene en su país, como dice, de propiedades, cuentas de banco, todo lo que le vaya a traer regresar a su país al final, y intentarlo. Es simplemente muchos casos están negados, es la verdad.
0: Ahí está.
6: Okay, muchísimas gracias.
0: Ándale, pues, suerte también, ¿eh? Hasta luego.
6: Gracias.
0: Muy bien, vamos sobre los mensajes de texto, Cintia. Tenemos más por acá. Vamos a abrirlos, mucho gusto, para que la gente tenga la respuesta que viene de una profesional como es la abogada Cintia, abogada de inmigración. Soy residente y ¿será que puedo pedir a mi padre y cuánto tiempo tomaría el proceso? Bueno, es un caso similar al de ahorita, ¿no?
5: Sí, no, un residente permanente no puede pedir a su papá.
0: No puede pedir a su papá, tiene que ser ciudadano. Ok, gracias, dice, y luego dice, pregunta para la abogada, si me para la migra, me dice, si soy legal, ¿le puedo enseñar mi permiso bagua? ¿Los del ICE con la abogada Lozano pasaría? ¿Si lo detiene el ICE?
5: Pues, si está parado, y la verdad es que si solo tiene un caso adentro, eso no le da protección con esta administración. Así que mi recomendación sería otra vez ejercer su derecho a mantener silencio y no contestar preguntas, no decir de dónde es, decir que prefiere no contestar la pregunta y solo si llegue de estar detenido después puede mencionar que tiene el caso adentro y ver lo que pase. Pero, y otra vez, pedir audiencia con juez y comunicar con un familiar para ver si puede contratar abogado para tener fianza. Pero simplemente con esta administración, tener caso pendiente no necesariamente le vaya a amparar. Y quizá va a entrar en trámite de deportación, pero allí quizá podríamos ganar tiempo para dejar el otro caso seguir adelante. Así que no es que pierde todo. Pero todo depende de su situación personal, porque si uno ha tenido deportación antes, entonces no tiene que dar la oportunidad de ver juez. Sí le puede sacar luego.
0: Muy bien.
5: Así que todos los casos son diferentes.
0: Correcto. Bien, dice la siguiente así. Tengo permiso por bagua con la abogada de Los Milagros. Quiero ir a Los Ángeles en avión. Mi récord está limpio. ¿Cree que tendré problemas o es mejor usar solo mi pasaporte mexicano?
5: O mejor no ir.
0: O mejor no viajar, ¿verdad?
5: Yo la verdad es que yo he escuchado de varias personas detenidas en particular en los aeropuertos en Los Ángeles. Está en peligro de estar detenido porque solo tener caso abierto no le da ninguna protección. Y va a estar al gusto de ese oficial, los oficiales de inmigración si le quiere agarrar, no, no ayuda en solo usar pasaporte mexicano porque ese no tiene ninguna visa, no tiene ningún comprobante de estar aquí legal, así que quizá aún sería peor, así que mi recomendación es no viajar.
0: Ahí está la recomendación, entonces, gracias. Por otro lado dice, buenos días, soy residente permanente con un DUI, solo alcohol, no accidente, de hace 3 años. Ahora con las revisiones más exhaustas de los presuntos o de los puntos de entrada por los agentes, ¿puedo viajar fuera del país? Caso cerrado, estoy en probation y tengo permiso para viajar de parte de probation. Bueno, eso como que ya lo habían repetido, ¿no? Adelante.
5: Pues ahora mismo un DUI no causa quitarle sus papeles. Y los que están en más peligro son los que con un crimen o delito que quizá podría estar clasificado como uno que le puede quitar sus papeles. Así que yo veo como DUI no debe ser uno de ellos, pero la verdad tampoco no puedo garantizar lo que va a hacer inmigración a futuro. Una opción es esperar y ver si en 2 años más si pudiera hacerse ciudadano.

0: Perfecto, muchas gracias.
1: Sí, pues básicamente muchos de los expedientes que yo veo recibidos están incompletos. Y eso es un gran problema. Y la verdad, yo recomiendo que la gente empiece de quejar con la vara de abogados sobre eso. Yo sé que hubo un anuncio diciendo que clientes de Lozano no deben quejar con la vara de abogados, pero supuestamente la abogada Alexandra está diciendo que solo faltan pocos para recibir todas las copias de sus expedientes. Y por eso no están haciendo nada para ayudar a la comunidad en ese sentido. Así que necesitamos que la vara de abogados reciban más quejas para que ellos saben y que entienden que esos problemas siguen pasando.
0: Muy bien.
1: Así que recomiendo comunicar, pero sí puedo consultar, podemos consultar con su hermana sobre su caso. Y sí, eso es lo que estamos haciendo.
0: Sí.
1: Para la mayoría de casos estamos solicitando el FOIA, analizándolo al llegar, estamos registrando en los casos nuevos y estamos solicitando el archivo de esa oficina, aunque no puedo garantizar si lo vaya a recibir uno más completo o no.
0: Muy bien. Ok. Soy residente, puedo pedir a mi esposo, él cruzó la frontera solo una vez. Tiene aquí viviendo apenas, bueno, tiene viviendo más de 20 años. Es residente. Ella.
1: Uh-huh. Pues quizá, quizá, depende, pero quizá, you know, eso es algo que tengo que analizar. Si él entró de manera ilegal, primeramente tenemos que asegurar si él fue detenido ahí en la frontera al entrar. Aun si no, una persona quien entra de manera ilegal no puede hacer su ajuste aquí dentro del país.
0: Uh-huh.
1: Quizá él puede hacer un trámite para al final salir del país, pero con perdón aprobado antes de salir. Así que es un proceso sí tardado, pero quizá eso es lo que puede funcionar. Pero para decirlo bien, yo necesito, la verdad, tener una consulta individual con esta persona.
0: Muy bien. Dice, ¿es normal que no llegue el permiso de trabajo después de 10 meses que se prometió, que se metió una petición de ciudadano a padres que entraron con visa? ¿Es normal que se tarde 10 meses?
1: Los permisos de trabajo están tardando así para todos.
0: Okay.
1: Ahora.
0: Sí. Muy bien.
1: Están tardando probablemente más, sí, entre 10 meses, un año, es lo normal.
0: Ok. Buen día. Una pregunta. ¿Cuándo ICE detiene a una persona, se tiene que enseñar la licencia o el ID?
1: Pues, yo, al principio, yo, no. Puede dejar que ellos y me dicen por qué le está parando, si es algo legal.
0: Uh-huh.
1: You know, primero, si quiere enseñar ID, muchas veces eso puede ser bueno para que puede demostrar que no es la persona. Por ejemplo, si están buscando a José Fulano, pues que no es esa persona. Pero no necesariamente tiene que hacerlo. Puede decir que quiere saber por qué le haya parado. Y quién está buscando y si está libre para salir, porque no, pero you know, a veces eso es la parte más difícil. Normalmente yo pienso que sí, eso podría ser bueno en ciertas circunstancias enseñarlo, pero demostrar que no es la persona quien está buscando. Pero al final depende de la situación.
0: Porque muy bien.
1: Si es la persona, quién, you know, entonces quién sabe.
0: Okay, vamos con otro entonces. Dice, buenos días. Yo puse mis huellas y fotos en enero de este año para la visa T. ¿Cuánto tiempo tengo que esperar para permiso de trabajo o cuál es el siguiente paso? Muchas gracias. Adelante.
1: Pues, el permiso de trabajo, mientras que la visa T está adentro, que está pendiente, no sale con tan frecuencia.
0: Uh-huh.
1: Esa determinación de buena fe de visa T es algo muy regular y no autorizado en muchos casos. Así que sí, en mis casos yo empecé de presentarlos porque supuestamente lo iba a empezar autorizando, pero la verdad es que no lo he visto. Yo estoy pensando en quizá no seguir mandándolos y porque ahorita supuestamente el tiempo de procesar los casos solo son 3

0: años, aunque yo pienso que eso podría, la verdad, empezar a tardar más, pero no debe contar en recibir ese permiso mientras que el caso sigue abierto.
1: Muy bien, vamos rápidamente con la llamada y tengo dos mensajes, hasta ahí llegamos. Buenos días. A ver, hágase rápido su pregunta, por favor.
2: Buenos días.
1: Buenos días, venga su pregunta.
2: Bueno, dice que la abogada que uno debe de salir por los récords que tiene uno, ¿verdad? Entonces, ¿qué hay si esos récords tienen más de 30 años de viejos y todo fue cerrado, fue pagado y todo?
0: Está hablando de que si es residente permanente y tiene
2: récords. Residente permanente. Sí, residente permanente.
1: De hace 30 años.
0: Pues mi recomendación sería revisar esos récords con abogado, de todos modos, porque yo no sé de qué se tratan.
2: De hecho, eso es el problema, que yo no me puedo hacerme ciudadano, porque cuando tenía yo como 18, 19 años, metí una felonía y se pagó, fui y todo, ¿no? Pero pues se quedó ahí.
0: Pues si es algo que le perjudica para aplicar para ciudadanía después de tantos años, entonces yo pienso probablemente es algo que le vaya a perjudicar al salir del país. Es lo que me suena. Pero la verdad es que no puedo saber hasta ver el récord exacto.
2: Ya fui con varios abogados y para haber sabido, no cualquier abogado agarra a cosas criminales. Yo no sabía eso. De ahí, la última abogada que visité me dijo que ya no podía agarrarme ese caso ni mandar nada porque podía perder su licencia, porque no están permitidos agarrar casos criminales. Tenía que yo ir a un abogado criminalista y yo no lo sabía.
0: Pues quizá lo que está diciendo es que debe ir con abogado criminalista para limpiar el asunto criminal.
1: Sí.
0: Y eso es algo diferente. Si, por ejemplo, yo
2: No. Un abogado que me represente en migración. ¿Me entiende? Porque no importa que yo quite yo esos criminales en mi récord, si al final en migración me los va a sacar. ¿Me entiende?
0: Entonces no debe viajar fuera del país. Si ha recibido ese tipo de análisis, entonces para mí eso sería igual. Si es algo que le perjudica aplicar para ciudadanía, entonces le va a perjudicar en viajar.
1: Muy bien. Parece que cortó la llamada. Muy bien.
0: Okay.
1: Vamos entonces a ver si alcanzamos a contestar los mensajes de texto que tenemos. Dice, buenos días, para viajar dentro de Estados Unidos, ¿puede usar la Green Card o solo el pasaporte mexicano? Gracias.
0: Pues si tiene Green Card, yo recomiendo usar eso.
1: Sí.
0: Porque solo el pasaporte no enseña que tiene estatus legal en este país, pero Green Card sí.
1: Hola, Green Card, mi estimado. Hola, buenos días. Mi pregunta, tengo una aplicación Visa T, ya casi tengo 3 años. ¿Cuánto tiempo tengo que esperar? Ya que con lo que está pasando, sí le da uno pánico. Gracias.
0: Pues, no sé. Supuestamente los tiempos de procesar son un poco más de 3 años, pero la verdad, yo pienso esto podría extender. Recibimos aviso que casi no procesaron nada de casos en este último año, así que y hay más y más casos adentro. Así que lo único que puede hacer es seguir esperando.
1: Muy bien. Bueno, vamos a recibir rápido esta llamada. Hay un poquito de tiempo para esta llamada. Ya no vamos a recibir mensajes de texto. Buenos días.
3: Gracias. ¿Me escucha bien?
1: Sí, adelante.
3: Sí, mire, una pregunta para la abogada. Hace como 3 años dispararon a mi casa.
1: Sí.
3: Entró una bala en la sala, la otra bala pegó en la ventana al ras de la cocina.
1: Ajá.
3: Y la otra bala pegó en una camioneta. Consulté con un abogado y me dijo que no tenía un caso fuerte para visa U. Quiero saber si eso es correcto.
0: ¿Ustedes estuvieron adentro de la casa?
3: Sí, estaba yo, estaba otra adulta, mi sobrina, y 2 menores de edad, mi hija y mi otra sobrina.
0: Yo pienso que sí.
1: Sí, yo también.
0: Yo pienso que tendría caso visa U por asalto felonía.
1: Sí.
3: Él dice que necesitan haber agarrado a las personas que dispararon, pero obviamente
0: no.
3: Pues...
0: No, esa persona no sabe lo que dice. Porque nunca es necesario tener un arresto del acusado para seguir adelante con visa U. Eso nunca ha sido algo necesario.
1: Ahí está.
3: Tengo entendido perdón, tengo entendido que el abogado también es penalista, como que no es su especialidad, como que no es solo migración, sino como que tiene otra profesión también. Mira,
1: yo te entonces, recomiendo.
3: No me quedé conforme.
1: Sí, recomiendo saques una cita con la abogada Cintia, de veras. Porque ella sí es especial.
0: De inmigración, sí. Porque a mí me suena como no sabe bien de casos de ese tipo de casos,
1: sí,
0: de inmigración.
1: Por eso te lo digo yo
0: por
1: también.
0: Por eso nunca ha sido un requisito que la persona fue arrestada para seguir adelante.
3: Sí, muchísimas gracias, le agradezco mucho.
1: Ándele, pues gracias a usted. Gracias. Bueno, aprovechamos para dar tus servicios y tu teléfono, entonces, Cintia, por favor.
0: Claro que sí, pues en nuestra oficina, está ubicada en Kent, tenemos 8 abogados en total. 4 de nosotras nos dedicamos exclusivamente a casos de inmigración.
1: Ajá.
0: 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Simplemente pido favor de tener un poco de paciencia ahorita porque los teléfonos son muy ocupados. Si no alcanzamos de contestar, déjanos un recado y sí vamos a regresar la llamada.
1: Muy bien, muchas gracias, abogada Cintia en Kent, Washington. Muchas gracias, que tengas excelente semana, ¿eh?
0: Igualmente.
1: Gracias, adiós, adiós estimada. Hasta luego. Bueno, muchas gracias a todos por su fina atención con la abogada Cintia. Ya saben, pueden ir a checar sus casos con ella para que usted, pues, esté tranquilo también en todo lo que está sucediendo, señoras y señores. Bueno, por otro lado, les comentaba, la guerra no ha terminado entonces. Mañana martes se van a reunir en Qatar. En Qatar para ver qué posibilidades de paz podamos tener en el Medio Oriente, allá con Irán. Y la verdad de las cosas es que es muy importante esta reanudación de diálogo que se va a llevar el 30 de junio a cabo. Y espero que ya en Doha, Qatar, se aborden las diferencias relacionadas con el Estrecho de Hormuz y la guerra con Irán. Es lo que tenemos. Muchísimas gracias a todos. Les agradezco su fina atención y nos vemos mañana. Lo dejo con Mercedes García.
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Buenos días y bienvenidos en este lunes. Gracias a Dios es lunes. Nos habían notificado que probablemente íbamos a escuchar la prueba de las alarmas contra incendios. No han sonado, así que en cualquier momento pudiera ser que sonaran. Voy a preguntar si ya pasó el test. En caso de que no, probablemente nos pudiera agarrar al aire la prueba de las alarmas. Bienvenidos, estamos aquí para llevarles la programación habitual de lunes con mucho ánimo y buenos deseos para usted donde nos escuche. Estuvo por acá Horacio Ahumada a partir de las 6 de la mañana y hasta las 10. Carlos Tapia con la información deportiva al día con el Mundial 2026. Vendrá por acá Super Mario a partir de las 3 y hasta las 7 en su hora tráfico. Las noticias hoy a cargo de nuestro director José Ríos. 6 de la tarde el informativo 1360 y más deportes con Carlos Tapia en la tarde. Quédese con nosotros, estamos aquí listos para mandarles saludos, esperando que se encuentre muy bien en este inicio de semana, con el pie derecho, con mucha fe, con mucho ánimo. Saludamos a mi papá Daniel García hasta México y familia para todos ellos. También saludamos con mucho gusto al compa Carlos, al hermano Gustavo, saludamos al señor Elías López y familia, saludamos a Jesús López y familia, saludamos a Jesús Rodríguez Monreal y familia, Vicky Rodríguez, Marisela Rodríguez, saludamos a Rocío Frutos, al señor Adán, a Alex Encarnación, que andaba o anda por México todavía, por allá se fue a un partido del Mundial en Guadalajara, Jalisco. ¿Cómo estás, Alex? Bienvenidos, si andas por acá, o felicidades si sigues en México. Enviamos saludos a nuestra audiencia querida, por supuesto a Xavi, saludamos también con mucho gusto a Elia Mora, saludamos a Martita Camarena, que nos tocó saludarla el sábado pasado allá en el Centro de la Raza. Qué bien la pasamos, de verdad, muchas gracias a las familias que llegaron. Estamos aquí listos pues para girar esta potente y ruidosa ruleta musical.

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0: Enviamos saludos a los amigos escuchando el Rey 1360 desde muy tempranito con el señor de las noticias, Horacio Ahumada. Así que usted puede sintonizar lunes a viernes aquí a partir de las 6 y hasta las 10 a Horacio Ahumada. Los lunes, noticias, 6 de la tarde con nuestro director José Ríos, Carlos Tapia con información deportiva, 8:50 y 6 de la tarde vendrá Super Mario de 3 a 7 en su hora tráfico, sin faltar los clasificados de El Rey. Iniciando semana, pues ahora sí que con mucha convicción y determinación, dejando a un lado la parálisis que provoca la ansiedad. Se sabe de muchas personas que están viviendo con ese terrible fenómeno, una enfermedad que se puede volver peligrosa. Si no se trata, está bien a veces tener ansiedad, pero si ya es algo crónico, pues pida ayuda, por favor, ayuda profesional. Navegue las páginas de cimar.org para que vea en dónde está una clínica cercana a usted. Hay siempre doctores, proveedores de salud, doctores primarios que van a estar ahí atendiéndole, y también hay clínicas dentales y de salud mental, por supuesto. Ayuda para jóvenes. De hecho, aquí en el mismo edificio del Rey, tenemos aquí al ladito nada más, en la planta baja, conocen personas que están súper familiarizadas con este lugar, que fines de semana se prende porque hay pachangas, bodas, quinceañeras, eventos. Es el centro comunitario de Cimar. A un ladito el museo, en la planta alta está esta clínica exclusiva para adolescentes, y estamos nosotros también en la planta alta. Estamos aquí siempre con muchos deseos de poder ayudarle con números de teléfono, cualquier cosa que necesite. 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Estamos a sus órdenes. Llámenos a cabina al 1-866-786-1360. Enviamos saludos también con mucho gusto a Xavi y a su familia. Están pasando un momento difícil. Es muy hermoso regresar a tu pueblo, a tu ciudad, a tu lugar de origen, pero cuando se trata por emergencias médicas de tus papás, pues es triste, es lamentable, es pesado, es un viaje muy difícil. Si son, dependiendo, ¿verdad?, 6 horas, 5 horas y media volando directo, se te hace eterno. Y bueno, pues mucha fuerza ahí para Xavi, a toda su familia. Continuamos aquí pues con la música, los buenos saludos en este lunes, inicio de semana, ya casi fin de mes, no lo puedo creer.
1: Siento la emoción.
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quiero. 10 de la mañana con 34 minutos. Agradecer a Dios que estamos aquí vivos y respirando. Hay una tragedia enorme allá en Venezuela. Nuestros hermanos venezolanos están pasando por una de las peores tragedias de su historia, con dos sismos y más de 200 réplicas que se han suscitado. Incluso la madrugada de hoy hubo otra réplica de 5.2. Y bueno, se sigue buscando bajo los escombros a miles de desaparecidos todavía. Y se dice desaparecidos, se cuentan los fallecidos cuando ya hay recuperación de cuerpos. Mientras tanto son desaparecidos, mucha gente herida físicamente pero emocionalmente, muchas historias desgarradoras, como es el caso de Andrea, esposa del futbolista venezolano Héctor Quique Bello. Ella falleció trágicamente tras proteger con su propio cuerpo a su bebé durante el colapso de un edificio provocado por el destructivo doble terremoto de Venezuela. Y pues gracias a este supremo acto de amor materno, la pequeña de solo un año ha logrado sobrevivir entre los escombros. Muchas historias como estas nos sacuden, nos ponen la piel chinita y bueno, debemos estar ya pensando de qué manera ayudar, cooperar. Hay muchas iniciativas ya que se han dado aquí en el área, en Seattle concretamente, pero también a nivel mundial, ayuda, Cruz Roja, iglesias, todo mundo movilizado para poder hacer allá la diferencia con las personas que se han quedado sin techo, sin familia, sin esperanza. Nos necesitan bastante, nos necesitan mucho. Así que cualquiera que sea su pena hoy, pues realmente hay que pensar que Dios nos da diferentes cruces, ¿no? Para tener que vivir nuestro tiempo, nuestro espacio aquí terrenal, pero si nosotros pensamos que tenemos cruces enormes, realmente hay personas que la pasan y que le están pasando en este momento muy mal, incluso sin saber qué van a comer al rato o cuando, es más, olvidaron cuándo fue la última vez que probaron bocado, tal vez. Y por otro lado, tragedias como estas, pues una vez más nos recuerdan que somos una familia humana, unidos. Se ha dado ya también la información de restaurantes que dejan de operar para vender la comida, sino que ahora están tomando sus suministros para cocinar para las familias y personas que están ahí sin techo y sin comida. Realmente son historias muy conmovedoras y bueno, repito, debemos sumarnos, ver de qué manera podemos ayudar a estas personas, entidades que ya están ahí de siempre ayudando y sirviendo, la Cruz Roja, por ejemplo. Y repito también, ya hay movilización en las iglesias. Independientemente de las religiones, también las iglesias se unen para poder llevar ayuda y enviarla ya a los afectados. Enviamos saludos a nuestros amigos en sintonía siempre. Recuerden que Super Mario tiene clasificados de El Rey. Leonel quedó de marcar más tarde de 4 a 4 y media para dar más detalles de su oportunidad de trabajo. De hecho, son dos vacantes que tiene para personas para trabajar en concreto. Si usted tiene experiencia para trabajar en el concreto, es en Auburn y el número es 253-250-3510. Bolsa de trabajo, oportunidades de empleo lunes a viernes con Super Mario de 4 a 4 y media. Pase la voz y aproveche este espacio comunicándose al 1-866-786-1360. Agradecemos a nuestro director José Ríos que estuvo por aquí el sábado de 1 a 3. Super Mario, Carlos Tapia y una servidora estuvimos allá en el Centro de la Raza, en la gran fiesta futbolera, donde hubo de todo, muchas emociones, botanas, comida, sushi, pizza, tacos, no, la pasamos muy bien. Y gracias a las familias que pudieron llegar allá a disfrutar de los partidos del Mundial allá en pantalla gigante, en el Centro de la Raza, para Estela y para Miguel Maestas también. Muchas gracias a todos los organizadores, participantes, Banda Vagos, excepcional como siempre. Nos pusimos ahí a zapatear en los intermedios de los partidos. Luis Cano, hubo magia, hubo folclore. Los niños de José Martín estuvieron ahí también desfilando con trajes típicos. Una belleza, de verdad, la pasamos muy, pero muy bien.

Saludamos a Don Lucho, a Felipe Maqueda y Carito Antipolo, que anduvieron por allá también derrochando belleza. Don Lucho, muy famoso, por cierto. Muchas felicidades. 10:42 a.m.

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11 de la mañana con 25 minutos. Vendrá por acá Super Mario a partir de las 3 y hasta las 7 en su hora tráfico. El número en cabina 1-866-786-3-60. Saludamos a Jesús López y familia. Enviamos saludos a nuestros amigos mudanceros. Saludamos a Rita Mora. Un saludo para Martita Camarena, que nos tocó saludarla en el evento del sábado pasado allá en el Centro de la Raza. A nuestros amigos pintores, por supuesto, para Jesús Rodríguez Monreal y compañía, también para el compa Carlos, que va por ahí a una cita de negocios. Que les vaya muy bien a todos y cada uno de ustedes que están manejando, que van por ahí a alguna cita, a arreglar algún pendiente, pues muy concentrados en el camino, que todo salga perfecto, que todo salga muy bien el día de hoy. Número en cabina, 1-866-786-1360 por texto y WhatsApp. Se puede comunicar al 206-718-1486. Saludamos a Felipe de Quintana Roo, también a Carlos de Yucatán, a don Carlos, que es salvadoreño. Saludamos a la familia Jasso, que son jardineros, a la familia Estrada, que también son jardineros. Buenos días, ¿cómo estamos? Estás en El Rey. Arriba Hidalgo, también ahí Mario Zarco e Israel Gutiérrez, ¿cómo estamos?

11:33, saludamos a los padres de familia que orgullosamente pues están aplaudiendo el logro académico de sus hijos desde el kinder hasta la universidad. Los que se han podido graduar, es de gran satisfacción para los padres, para la familia, para el alumno, para la comunidad entera. Es de gran impacto que podamos tener muchos estudiantes graduados con apellidos latinos, que sean bilingües. Eso es fuerza, eso nos representa, porque de nada sirve que somos una minoría grande si no somos una minoría educada. Precisamente eso hablaba el día de ayer en parte de lo que fue su misa, su homilía ayer, el padre José, y también bendijo a los alumnos que llegaron ahí, algunos pues con sus birretes, togas y con su alegría para seguir emocionados en el camino de sus logros académicos. ¡Qué bonito, de verdad! Muchísimas felicidades. Vamos a escuchar un tema, no tiene que ver con el asunto, más bien es como la otra cara de la moneda. Hay papás que piensan que lo dan todo, pero de alguna manera fallan. ¿Qué pasa con sus hijos, que en ocasiones están ahí pues tomando otras decisiones con influencias que no son las mejores, ¿no? Y los Tigres del Norte, que prácticamente le han cantado a todo, a la decepción, a los caballos, a los gallos, a las mujeres, a los hombres valientes, pues tienen una canción titulada así, ¿en qué fallé? Saludamos a nuestros amigos de Hidalgo, para Mario Zarco y también para Israel Gutiérrez.

0: 11:46. Estamos aquí llevándole música, la información de nuestros patrocinadores y a continuación una experta en salud dental. 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
1: Claro que sí.

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1: Claro. Digamos que ya eso no es un tema que ustedes tengan control de, sino la propia aseguranza. Y a propósito, hay personas que tienen su cobertura, pero nunca la usan. Lastimosamente la están pagando porque es verdad que su empleador paga cierta parte, pero también usted está pagando de su bolsillo esa cobertura y no la utilizan, Grisel. ¿Qué pasa con eso?
0: Así es, Mercedes. Muchas de las personas no utilizan su cobertura. 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Por eso es importante usar esos beneficios. Si no se usan esos beneficios se pierden cada año, Mercedes. Y también para nuestras visitas a periódicas, las aseguranzas pagan 2 a 4 visitas periódicas por año. Pero como es decir que no usaste una visita periódica, pues ya no la vas a poder usar durante el año porque la aseguranza nada más va a pagar una, porque la aseguranza lo paga en 3 o 6 meses consecutivos. Y si no la usaste, se perdió ese dinero también. Y a veces los pacientes me hacen esa pregunta: ¿por qué no me puedo hacer 2 limpiezas? Yo le explico al paciente que las aseguranzas tienen ciertas cláusulas, como la limpieza profunda también. Las aseguranzas cubren una limpieza profunda una vez a cada 3 años. Es decir, que si fuiste a otra clínica y yo no investigué tu récord, voy a hacerte una limpieza profunda y cuando yo mande el bill, la aseguranza no va a cubrir ese bill. Entonces ese bill va a ser tuyo y a veces los pacientes se molestan porque en ciertas clínicas pues no le verifican ese récord. Y cuando vienen a KB Family Dental, si yo le verifico ese récord, ¿por qué no se puede hacer una limpieza profunda? 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
1: 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Usted tiene que revisar cuándo fue la última vez que fue a una cita. Es importante, no tiene que esperar a que le duela el diente, a que haya una molestia para visitar al dentista. 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

2-1 se ha puesto el marcador arriba, brasileños y japoneses. Por poquito se iban ya a tiempo extra. Parece que no va a ser necesario, no vamos a echar las campanas al aire, pero minuto 96, o sea, ya en cualquier momento el silbato pitará. Y bueno, adiós Japón, sayonara, arigato, bomboyare.

0: Dios.
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corazón a través de esta canción. 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
1: Vendrá por acá Carlos Tapia en cualquier momento para actualizarnos todo hasta el momento en cuanto a los encuentros de hoy de El Mundial. Mañana muy tempranito, no se pierdan a Horacio Ahumada a partir de las 6 y hasta las 10. Aquí en su estación de casa, El Rey 1360, Carlos Tapia regresa a 8:50 con información deportiva. 6 de la tarde hoy, nuestro director José Ríos en el informativo 1360. Llegará Super Mario de 3 a 7 con los clasificados de El Rey. Se solicitan 2 personas para trabajar en el concreto, gente con experiencia para trabajar del concreto en el área de Auburn. Comunicarse con Leonel al 253-250-3510. Más oportunidades de empleo hoy de 4 a 4 y media. Si tiene oportunidad de trabajo, busca trabajo. Comuníquese aquí con Super Mario de 4 a 4 y media en clasificados de El Rey. Buenas tardes, feliz lunes, buen inicio de semana, casi final de mes. Mañana se nos va junio y ya se asoma julio. Empiezan los memes de julio. Julio Iglesias, julio está por asomarse. Ya pronto llega julio. Saludamos a todos los papás. Se nos va el mes en honor a nuestros papás, pero todo el año debe ser su día y todo el año estamos siempre agradecidos por su cariño, por su amor, por su sacrificio, por todo lo que son para nosotros siempre. Para mi papá Daniel García, a todos los papás en el mundo, saludos. A mis hermanos, compadres, tíos, amigos, compañeros de trabajo, a todos los varones que tienen la fortuna de ser papás, felicidades hoy y siempre. A los papacitos que nos escuchan, esperamos que estén muy, pero muy bien.

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0: Hay que verle lo bonito a la vida, lo bonito a cada situación siempre. Y bueno, esperar siempre lo mejor en situaciones donde quizás no estén ocurriendo como pensamos, como quisiéramos. Pues tener mucha fe, mucha confianza. El poder de la oración es increíble. Un gran saludo para todos aquellos que necesiten un abrazo apretado. Se los mandamos con mucho cariño aquí de parte de todos los que laboramos en el Rey 360. Abrazo de gol también, porque aquí está Carlos Tapia para platicarnos precisamente todo lo que ha ocurrido el día de hoy. Carlos Tapia, bienvenido, feliz lunes. Después del lonche, después de la junta y después de sorpresas.
1: Claro, claro que sí.
0: ¿Hay sorpresas?
1: Por ahora sí, por ahora sí. Aunque bueno, es el efecto post-Chucky, ¿no? De 2018. Está Alemania perdiendo ahorita 1-0 ante Paraguay al medio tiempo. Desde que ganó la final, aquel partido 1-0, la final del Mundial 2014, Alemania después de ahí ha recibido gol en cada partido en el que ha jugado de Copa del Mundo, ¿no?
0: Campeonitis
1: 2018, terrible, doble campeonitis. O sea, ya estaría abarcando un tercer mundial con campeonitis. Después de ser campeón, perdió con México, con Corea, con Japón, con Paraguay, bueno, con Ecuador. Ahora a punto de... Bueno, no a punto
0: de... Una versión diferente de Alemania, ¿no?
1: Una versión muy complicada, muy diferente. Y bueno, ahorita está al medio tiempo perdiendo 1-0 el equipo alemán ante Paraguay. En la mañana Japón estaba ganándole a Brasil 1-0, pero finalmente ahí apareció la jetatura y apareció la jerarquía.
0: El más ganador de todos.
1: El más ganador de todos los tiempos.
0: De todos los tiempos. Que Brasil, igual que también anda en una versión un poquito
1: más italiana. Claro, con el señor Ancelotti y en tiempo de reposición, Mercedes, es donde Brasil encuentra...
0: Ahorita ni me mencionen lo de Italia, porque ni siquiera están.
1: Exactamente, sí, un catenacho.
0: ¿Cuándo
1: brasileño
0: se va a enfrentar México con Italia? Bueno, al menos en este, nunca, porque Italia ni siquiera calificó, increíble. Sí,
1: lleva 3 copas sin conseguir su boleto, así que bueno, Brasil hoy, con gol de último minuto, califica, vence a Japón 2-1. Ayer Canadá le ganó 1-0 a Sudáfrica, con gol del ex jugador de la máquina del Cruz Azul, Stephen Eustaquio, al minuto 91. ¡Wow! Canadá pasó a octavos con gol en reposición. Brasil pasó con gol en reposición. Vamos a ver si hay un castigo por parte resucitar alemán, ¿no? En este segundo tiempo y pues irse a lo máximo. Los paraguayos buscaban irse a lo máximo en el partido y han encontrado el gol por parte de Enciso al minuto 41 del primer tiempo. Ahorita ya van a regresar, sí, van a regresar allá a la cancha de Boston con el segundo tiempo en la Copa Mundial.
0: 16avos.
1: Sí, 16avos.
0: Matar o morir. Así se llamaba una película de los Almada, ¿no?
1: Wow, sí, sí.
0: Matar o morir.
1: Matar o morir, exactamente. Por el norte, la película. Hablando del norte.
0: ¡Qué fuerte!
1: En el norte hoy juegan a las 6 Países Bajos y Marruecos. 6 de la tarde el día de hoy, Países Bajos y Marruecos. Mañana Costa de Marfil, Noruega a las 10 de la mañana, a las 2 Francia, Suecia y a las 6 mañana la selección de México contra el equipo de Ecuador. Hablabas de la situación del poder de la oración, ¿no? ¿En dónde se escucharán más fuertes las oraciones hoy? ¿Allá en Quito, en Guayaquil? ¿O en la capital de la República,
0: con mucha
1: en Guadalajara?
0: Fe, que mira, que Dios ahorita está súper busy con tantas otras cosas en el mundo como para preocuparlo con cosas del fútbol, pero mira, los que somos creyentes, rosario, Biblia, silbato, matraca, bandera en mano y todo. Mañana México
1: contra Ecuador, 6 de la tarde. Se ha enfrentado muchas veces, un gran dominio mexicano.
0: ¿A dónde vas a llevar a verlo?
1: A ver si Ecuador no se le ocurre sacar la jerarquía en el momento más importante. Ah, veremos, vamos a planearlo bien,
0: Exacto.
1: Bien, claro que sí.
0: A donde tú quieras,
1: a ver
0: ahí
1: si,
0: vamos.
1: A ver si a los ecuatorianos no se les ocurre ganar en el momento menos oportuno al
0: siempre
1: equipo
0: mexicano.
1: Siempre
0: les hemos ganado, o sea, no, no va a pasar.
1: Exactamente, Exactamente.
0: Ni lo digas, ni lo menciones.
1: Es una posibilidad. Yo desde que México salió 9 de 9, desde ese momento estoy muerto del horror. Desde que se habla de la racha perfecta y de cero goles en contra, muerto del horror.
0: No quiere decir que ahora ya estén como relajados. No. Deben tener esa mentalidad de seguir ganándolo todo. Y bueno, han hecho lo que tenían que hacer hasta el momento, pero cero de confiarse.
1: Pues esperemos que mañana no se confíen.
0: Un doctor, por favor.
1: Y pueden vencer al equipo ahí ecuatoriano. No, bueno, un doctor sí, para el que lo necesite. Tú sabes que el único momento en el que solicito un doctor no es en el Mundial, ¿verdad?
0: Sí.
1: Exactamente. Pero mañana es un partido importante y hay que verlo, ¿no? Bueno, Canadá se va a enfrentar en octavos, Mercedes, contra el que gane hoy de Países Bajos y Marruecos. Después, el equipo de Brasil va a enfrentarse del que gane de Costa de Marfil, Noruega. Así que podríamos tener el enfrentamiento, Mercedes, entre Vinicius y Haaland para los octavos de final. Así que bueno, ahí estamos con este reporte de la Copa del Mundo. Ya comenzó el segundo tiempo, sigue ganándole. Bueno, obviamente se acaba de empezar. Paraguay le está ganando 1-0 a los germanos. Uy, un servicio al área paraguaya. Y así va a ser todo el segundo tiempo. Servicios al área paraguaya. Pum, pum, pum, pum, pum.
0: ¿Van a aguantar?
1: Si hay un país en el mundo que te puede aguantar así 90 minutos son ellos. Francia 98. Francia fue poderosísimo, excepto en el partido octavo de final contra Paraguay, donde tuvo que ganar Francia en tiempo extra y con gol de oro. En un partido que se había alargado 0-0 con centrales fantásticos como, no sé, Celso Ayala, Carlos Gamarra, grandiosos. Y bueno, trata el entrenador Alfaro de darle ese toque, muy paraguayo, muy, muy paraguayo. Bueno, Pablo Aguilar, ¿no? Pablo Aguilar, Bruno Valdés eran grandes defensas, ¿no? En Club América, en la Liga Mexicana, y bueno, paraguayos ellos.
0: Sí, sí, sí. Seguimos aquí pensando que pase lo mejor para nuestra selección mexicana. Yo sé que cada uno de ustedes pudiera tener también su velita por ahí prendida para que a su selección le vaya muy bien también. Si su selección todavía está ahí compitiendo, cuando ya la selección original, la que tú apoyas de corazón, se elimina, regularmente sé de algunos de los paisanos, amigos, conocidos, algunos apoyan a Argentina, otros a Brasil, otros a España, otros a Portugal. Uh-huh, y bueno, vamos a ver qué sucede. Lo más sorpresivo hasta el momento del Mundial, Carlos.
1: Exactamente, por ahora lo más sorpresivo.
0: Que aventaron a la abuelita con todo y silla de ruedas.
1: En uno de estos
0: celebraciones,
1: videos, ¿no? Que se han visto, pues.
0: Pero ella feliz, ¿no?
1: Sí, exactamente. Pues ver a una selección como Cabo Verde en su primer mundial, en los 16avos de final, aunque bueno, se toparán contra el campeón mundial, y ya lo que venga por parte de ellos, pues será ganancia, ¿no? Cabo Verde, Argentina, en el mundial. Ese es mi fichita para una buena sorpresa mundialista, el equipo de Cabo Verde, lo que han hecho hasta ahora, pero ya, hasta ahí llegaron.
0: En el fútbol no hay garantías. No. Vamos a ver qué sucede.
1: Lo que digo el jueves mañana.
0: Vamos a la última pausa comercial. Vendrá Super Mario.
1: Gracias.
0: Gracias, Carlos Tapia. Y bueno, sí, mañana México, lugares para ir a ver los partidos, junto a la Gran Rueda, en Pacific Place, en Seattle Center. Seriamente, pues, un gran saludo ahí para Isidro. Seriamente estoy pensando convencer a Carlos para que vayamos a ver el encuentro ahí con Isidro en Santa Fe Mexican Grill, si Dios quiere. ¡Ay, amá! Se va a poner buenísimo, buenísimo, buenísimo.
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0: Comediante mexicano Germán Valdés Tintán. En 1986, de la mano de Maradona, Argentina gana 3-2 a Alemania en el Estadio Azteca y se corona campeona por segunda vez del Mundial de Fútbol. En 1993 muere el cantante de salsa puertorriqueño Héctor Lavoe. En el año 2007 se pone a la venta la primera edición del teléfono iPhone. Hoy es santo de Pablo, Pedro, Emma y Sirio. Bueno, vamos a recordar al gran Tintán con este clásico de clásicos. Si puede, pues también la bailamos.
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1: Recordando al señor Tintán en su aniversario luctuoso, que falleció pues un día como hoy, pero de 1973. Vamos a recordar a otro grande también puertorriqueño, enorme de la salsa, Héctor Lavoe, claro que sí. 1-1 están ya Alemania y Paraguay. Minuto 61.

Recordando a Héctor Lavoe también, y bueno, que hubo una película donde se caracterizó su vida, su tragedia, su triunfo, sus momentos difíciles por las adicciones, pero un gran legado musical que nos ha dejado también Héctor Lavoe. Ya nos vamos, y el día de hoy también aprovecho para felicitar a los Pedros, a los Pablos, para Pablo Perea y para todos los Pedros y Pablos que nos escuchan. Ya nos vamos, los dejamos en la buena presencia de Super Mario. Y bueno, él estará acompañándoles en su hora tráfico y también en clasificados de El Rey, bolsa de trabajo, oportunidad de empleo, oportunidad también para que deje su garage limpiecito. Si hay herramienta de su esposo que ya tiene ahí mucho tiempo, que a lo mejor ya ni siquiera la usa, pues la puede vender, señora. O señor, remate por ahí todos los tiliches de la señora. Lo dicen que tenemos muchas cosas guardadas. Obviamente con el permiso previo, ¿verdad? De su señor, de su señora. Sugiérale que llame aquí con Super Mario para que puedan así rematar los artículos que ya no necesitan. Vendrá Super Mario para acompañarles en su hora tráfico. Mañana, si Dios quiere, regresamos en punto de las 10. Pero de 6 a 10, aquí está también Horacio Ahumada. Estás en El Rey.

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La fiebre futbolera nos invade, sí. Ya es la segunda etapa. Pierdes, pelas. Ganas, avanzas. En estos juegos donde pues, tiene que haber esfuerzo en un ganador. El primer juego de hoy, Brasil en el último momento de desempate, pues, ganó, ¿no? Ahorita en el minuto 80, bueno, Paraguay metió gol tempranero. Ya en el segundo tiempo, ya Alemania empata a 1 en el minuto 80. Feliz tarde para todos y cada uno de ustedes, mi gente, ¿cómo andamos? Gracias por estar con nosotros en esto que es tu estación de casa, El Rey 1360. Gracias por estar con nosotros, feliz comienzo de semana y pues ya, se nos está yendo también el sexto mes, que es el mes de junio. Que han tenido buen fin de semana también y pues, en esta semanita que no tuvimos el fin de semana, que nos habían pronosticado lluvia y todo eso, pues el sábado sí nos cayó buena lluvia, por eso andamos un poquito así medio resfriadones. Por la mañana andamos ahí en el centro de la raza y sí nos mojamos, pues andamos un poquito resfriadones, pero ya ahorita esta semana, templadón. Se supone que mañana igualmente amanece nubladón y un poquito de cielos parcialmente soleado. La temperatura actual 62 grados, mínimas para esta noche por los 54, para el día de mañana máximas por los 66, mínimas en los 53. Miércoles comenzando el séptimo mes por ahí en los 68, mínimas en los 53. Ya para el viernes por ahí están pronosticando arriba de los 70 por los 72, 73. A lo mejor para el fin de semana, si así se mantiene esto, que ya saben como siempre les decimos, ¿no? Hasta no estar en el mero día ya podemos decir, sí, ahí está. Posiblemente pegándole a los 80 para el sábado o el domingo. Ojalá que se quede para que esté sabrosona la cosa. Ok, vamos con más música. Soy Super Mario, acompañándote hasta las 7 en este inicio de semana, este lunes. A las 6 tenemos el informativo 360, a las 7 la hora grupera. A las 4, de 4 a 4 y media, los clasificados. Vámonos con esto que es la pérsica del tío Lencho de Monteclaro y Julián Álvarez.

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1: 3:45, 3:45, y antes de irnos con esto de Cumbia Pedregal, pues en el minuto 102, el primer juego ya de tiempos extras, y Alemania ya se impone ante Paraguay, 2-1 en el minuto 102. ¡Qué golazo! Ya están los Teutones, pues, metiendo el segundo de este encuentro para llevar la ventaja en tiempos extras.

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0: mucho.
1: No me gustó, dice, me encantó. Ahí fue Jenny Rivera. Y pues esto pinta para que el juego de Alemania, bueno, ya, a penales, después de que le anularan ese gol, por la falta ante el portero. Esto va a tanda de penales. ¿Quién gana en esto? Pues por la lógica y todo lo que son las estadísticas, pues pinta para que pueda ser Alemania. Pero usted ya sabe esto. Esto no es de que estadísticas o de dónde, sino que quien la meta. Y en esto de los penales, hasta el mejor cazador se le va la liebre. Pero bueno, pues aquí estamos en el segmento de los clasificados para que te reportes. 866-786-1360. 866-786-1360 y 206-441-3469 para que te reportes al segmento de los clasificados ahorita, cabina. 866-786-1360, 866-786-1360. Y al 206-441-3469. Y 206-441-3469 para que te reportes. Segmento de los clasificados, segmento sin fines de lucro para la comunidad, donde tú te puedes reportar. 866-786-1360. Y 206-441-3469 para que te reportes a cabina ahorita en el segmento de los clasificados. Tienes algo para vender, algo para comprar, algo para regalar o intercambiar. Estás buscando trabajo, estás ofreciendo trabajo. Es el momento para que lo hagas ahorita a cabina. Y bueno, desafortunadamente, ¿no? Las réplicas de los temblores ahí en Venezuela siguen aconteciendo. Desafortunado, y esto pues es una situación muy triste, muy grave. Y revista por ahí, digo, hay lugares que están haciendo recaudación de víveres para mandar a Venezuela. Cheque por ahí en el área donde usted esté para ver si hay algún lugar, si usted quiere donar cosas para que se manden a Venezuela para ayudar dentro de esta tragedia, en el cual pues ahorita ya los reportes, ¿no? Están aproximadamente 1,719 el número de personas fallecidas por terremotos en Venezuela, más los números de personas que están desaparecidas, que está grandísimo todo esto. Qué pena, y pues vamos a ver cómo se puede apoyar esta causa, ¿no? Ahorita que están tan necesitados. Muchos países están mandando ayuda para tratar de buscar todavía sobrevivientes en los escombros. Tantas historias de sobrevivientes y de rescates que se han podido lograr, ¿no? Por allá, oraciones para nuestros hermanos de Venezuela. Bueno, pues las líneas telefónicas 866-786-1360, 866-786-1360 y 206-441-3469 para que te reportes a cabina. Ahorita que estamos en el segmento de los clasificados. en el segmento de los clasificados. Y bueno, pues mientras estamos esperando las llamadas, para que te reportes, y también para el mensaje de texto, mensaje de texto y WhatsApp. Mensaje de texto y el WhatsApp. 206-718-1486. El número de, sí, como no, ahorita te lo mandamos ese número, ahí lo tenemos para mandártelo con mucho gusto. Y bueno, se viene el primer tiro penal, le va a tocar abrir la cuenta a Alemania, preparándose ya con el primer tiro penal para el desempate de este encuentro. Así que bueno, pues vamos entonces con las líneas telefónicas para que te reportes. 866-786-1360 y 206-441-3469. Las líneas telefónicas en cabina. Y el primero de Alemania es fallado. Gran atajada a una mano del portero. Clasificados el Rey 1360, buenas tardes.
0: Sí, buenas tardes. Nada más solo para reportar que hay un accidente de una moto en la 405 rumbo al norte.
1: 405 rumbo al norte, ¿por qué área?
0: Pasando la salida entre medio de las 5 y las 6.
1: ¿Por qué área? Eso es por Bellevue, 405 está muy grande, muy amplio. ¿Por Renton?
0: Correcto.
1: Ok, vamos a revisar ahorita. Le agradecemos su reporte, así que pues hay que tener mucho, mucho cuidado por esa área.
0: Además, si encuentran a la carretera alterna de las personas para irse para el norte,
1: aquí
0: que
1: está.
0: Se vayan, porque hay mucho
1: tráfico, sí. Pues muchísimas gracias por el reporte. Aquí estamos viendo ya precisamente la cámara. Muchísimas gracias. A manejar con precaución.
0: Hasta luego.
1: Buen día. Sí, accidente que se está reportando en el 405 con dirección al norte. Esto es por ahí en la salida 7. La milla 7, ¿no? De la calle 30. Hay un accidente bloqueando la línea de carpool, parcialmente bloqueando también la línea izquierda general. Y gracias por el reporte. Mira, él ya más detenidamente lo dijo, de un accidente de una motocicleta. Bueno, muchísimas gracias. Mira, de eso se trata, que estemos dando toda la información y por ahí para los que andan en el traffic use en el 405. Bueno, ya Paraguay metió el primero. Clasificados el Rey 1360. Buenas tardes.
2: Sí, muy buenas tardes, Mario.
1: Buenas tardes.
2: Mira, estoy hablando porque tengo una traila de renta.
1: Mira, desafortunadamente.
2: De venta.
1: No, ok, de venta. Sí. De venta sí podemos, de renta no podemos hacerlo. A ver, están vendiendo esta traila. ¿En qué área?
2: En la área de Piala.
1: Ajá.
2: Es una traila para un cuarto, para una pareja o unas personas ya de edad.
1: Sí.
2: Sí, la traila está remodelada de todo a todo, por dentro, toda la plomería nueva, electricidad, todo nuevo.
1: ¿Con quién y a qué teléfono?
2: Mi nombre es Everardo, número de teléfono es al área 253-549-3780.
1: Una traila de venta en el área de Piala. Nuevamente tu teléfono, Everardo, por favor.
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1: Perfecto, pues mucha suerte, gracias.
2: Ándale, muchas gracias, Mario.
1: Hasta luego, buen día.
2: Hasta luego,
1: mucha suerte. Ahí está. Bueno, pues ya Paraguay mete el segundo, van ahorita 2-1. Con las líneas telefónicas en cabina para que te reportes. Clasificados el Rey 1360, buenas tardes.
3: Buenas tardes, Super Mario. Quisiera anunciar un auto, por favor.
1: Sí, adelante.
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1: Abraham, ¿en qué área tienes el vehículo?
3: En el área de Tacoma.
1: En Tacoma. Nuevamente, teléfono, por favor.
3: Claro, sí, es el área 253-203-8587.
1: Perfecto, pues muchísima suerte, gracias.
3: Gracias, hasta luego.
1: Hasta luego, buen día. Clasificados el Rey 1360, buenas tardes.
4: Sí, buenas tardes.
1: Buenas tardes.
4: Sí, nada más hablaba a ver si por ahí uno de los paisanos
2: están escuchando saben poner como fence, así como un gate, de ya sea eléctrico o manual.
1: Ajá.
2: Como entre el fence y la casa para ir a la yarda de atrás.
1: Okay.
2: Me interesa poner así algo como, pues sí, tipo un gate, así como para las trocas y ya un gate chiquito enseguida para caminar.
1: Para la entrada personal, ¿no? Okay. ¿Para qué área?
2: Sí, sí, sí. Es acá para Tacoma, Tacoma G Harbor.
1: En Tacoma. ¿Con quién y a qué teléfono?
2: Sí, con Antonio al 253-579-9123. Sí, que me llamen si están interesados, si saben ese trabajo, ya sea de tipo como malla o de fierro, metal, no sé, ahí como quieran, miramos, ¿verdad? De cuáles hacen y ya de ahí ven.
1: Ok, Antonio, nuevamente tu teléfono, por favor.
2: 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Muchas gracias, muy amable.
1: Mucha suerte, gracias, buen día.
2: Igualmente.
1: Ahí está, fíjate que hablando de aquí, sí, se mira súper. Ya viste esta nota y Seattle, ¿pa' cuándo? Seattle Sounders, ¿pa' cuándo le toca algo bueno? Pues exactamente, acaban de dar, la MLS acaba de dar otro paradón del portero de Paraguay. Otro paradón a una mano. Porterazo, Paraguay ya paró dos. Pues ya con esto, si Paraguay mete el que sigue, Paraguay pasa eliminando a Alemania. Qué cosas. Bueno, la MLS acaba de anunciar una contratación espectacular: Chicago Fire, nada más y nada menos que al Robert Lewandowski. ¿Qué tal, eh? Chicago Fire acaba de anunciar la contratación de este gran delantero. De este gran delantero para Chicago Fire. Esto está increíble. ¡Y Paraguay lo falla! Lo falla, así que todavía sigue esto en vida. En vida todavía para Alemania. Bueno, pues tiene que meter a Alemania y... No, pero ya se tiene que matar el Paraguay también el otro, así que bueno. ¡Qué cosas! Le dieron un respiro por ahí a Alemania. Clasificados el Rey 1360, buenas tardes.
4: Sí, buenas tardes, Mario.
1: Buenas tardes. Soy
4: Alberto de aquí de la ciudad de Paraguay.
1: Alberto, buenas tardes.
4: Buenas tardes, aquí siguen anunciando el carro, es un troque doble rodada, Sabana, es marca Chevrolet, es año 97... Perdón. Y es color blanco. 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Con Alberto en la ciudad de Paraguay, Mario.
1: Perfecto,
4: Alberto. Muchísimas gracias.
1: Suerte vendiéndole, gracias.
4: Sí, gracias, Mario. Hasta luego.
1: Buen día, mucha suerte, gracias. Pues ahora ya la presión directa para Paraguay. Metiéndolo, se pasa Paraguay, fallándolo, se van a muerte súbita. Tremendo, tremendo este encuentro. 4 de la tarde con 27 minutos. Las líneas telefónicas disponibles para que te reportes. 866-786-1360. 866-786-1360. Y 206-441-3469. Y el portero de Alemania ahora la para. Paradón. Esto se va a muerte súbita. Empate entre Alemania. Y Paraguay. Creo yo que ya con esto. Ya. Bueno. El que perdona. Pierde. en estos tiros de penal. Es como un voladito, ¿no? Y ya, si el que falle. Tan. Ya con esto. Pues continuamos. Ya en la. Muerte súbita de penales. Así como que, de película, Alemania la vuela. Y si Paraguay mete, Alemania queda ya eliminado. Líneas telefónicas disponibles, 866-786-1360, 866-786-1360 y 206-441-3469 para que te reportes a cabina. Y también para mensaje de texto, para el mensaje de texto y el WhatsApp, 206-718-1486, para que te reportes a cabina. Ah, ok, perfecto. Pues tienes que llamar aquí a cabina para que lo puedas anunciar. Lo único que yo puedo anunciar al aire son las ofertas de empleo, siempre y cuando el número de contacto sea el mismo número de donde viene el mensaje de texto para que yo lo pueda anunciar. Para otra cosa, tienes que llamar aquí a cabina, por favorcito, 866-786-1360 y 206-441-3469. Y Paraguay mete el último, el de la muerte súbita, y elimina a Alemania. 4 de la tarde con 29 minutos. Aquí estamos todavía en el segmento de los clasificados para que te reportes. Y si ahorita el teléfono que nos acaban de pedir por aquí, ahorita se lo vamos a mandar también por texto, con mucho gusto. Y bueno, ¿qué tal, eh? Ah, por acá dice, ¿a poco sí, Super Mario? Y como dices, Seattle, ¿para cuándo tiene una estrella como Lewandowski? Bueno, Chicago Fire ya se armó ahora para la siguiente temporada con Chicago Fire, con Robert Lewandowski. ¿Qué cosas? Bueno, este mundial va a traer pues muchas estrellas y ojalá que sí también se esté cuajando algo por ahí para Seattle Sounders. Son las 4:30, así terminamos entonces el segmento de los clasificados, dando las gracias a todos por sintonía. Y continuamos con más en tu estación de casa. Me perdí de un amor.

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Pues ahí la gran sorpresa para muchos, esperaban que Alemania pasara, pues queda en empate a uno y en penales pierde 4-3 y en muerte súbita. 4 de la tarde con 41 minutos, vamos con más, tenemos a Alicia Villarreal, soy así, así como soy.

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0: Ya con el pitazo, con el pitazo de las 5 de la tarde, mi gente. Gracias por estar en sintonía. Esto que es tu estación de casa, tengo una oferta de empleo que les voy a dar ahorita en un ratito, así que pónganle atención. Vámonos entonces con la identificación. La Hora Tráfico,
1: bip, bip,
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